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2: 6 de la tarde, 5 minutos.
3: La temperatura es 26 grados.
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5: Ya en la cabina de Globo 102.1. ¡Ay, qué gusto estar contigo! Muy buena tarde. Sean bienvenidos. Me quedo contigo hasta las 12 de la noche.

Aquí ando en la cabina. Oigan, sean todos bienvenidos. A mí me encantará saber a dónde están recibiendo la señal. Y además, señores, que si pueden y estén en sus manos, huyan, huyan. Que parece que va a llover. Oh, Dios mío, será. Ahora checamos el pronóstico del tiempo. Oigan, yo quiero saber también qué acontecimiento especial está aconteciendo en este miércoles 17 de junio. En la parte musical, hoy la Chica Dorada está cumpliendo 55 años. Sí, nuestra Pau está cumpliendo 55 años. Feliz cumpleaños, Pau. Al igual, por supuesto, que todos aquellos y todas aquellas que estén cumpliendo su onomástico. ¡Feliz cumpleaños, Paulina Rubio! Éxitos todo el día, ni rosas ni juguetes, la festejada.

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1: A ver, lunes no, martes tampoco, jueves solo de 5 a 6.
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6: 6 de la tarde, 21 minutos.
7: La temperatura es 26 grados. 102.1.

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1: Así como el tema de Icona Pop, The Emergency. Oye, así andamos, qué cosa. Les dije, les digo que si está en sus manos y ya córtenle a la charla. Si tiene usted que salir para regresar a casa, apresúrese porque parece que se viene una tormenta. Es que por ratos, ¿no? Por tramos, o cómo le podría llamar, por partes del cielo, está así como que los nubarrones. Y por otro espacio, azulito, azulito. Dicen que Orizaba en algunas partes ya está lloviendo. Mientras tanto, aquí corre el aire y esperemos que no se nos corte, por supuesto, la transmisión para seguir con todos ustedes. Oigan, ¿qué tal el bochorno? ¡Qué calor! Y fíjense que hoy el termómetro marcó menos que ayer. Ayer fue 31 grados centígrados la máxima. Hoy fue de 30 grados centígrados. Bueno, uno es uno. Pues bueno, hablando del sol, pero no del astro rey, sino del sol de México. Ahora, ¿se acuerdan que ya se había dicho que andaba por allí enfermo Luis Miguel? Pero de pronto se apagaron todas las luces y se apagó todos los micrófonos porque dejaron de hablar sobre él. Pero de pronto, pues ahora surge de nueva cuenta información. Se dice que fue operado en Estados Unidos. Bueno, al menos se rumora. De acuerdo con una revista española que se titula Semana, Luis Miguel se encuentra hospitalizado en Nueva York luego de una intervención quirúrgica. Según dicha revista, el cantante fue operado del corazón y que afortunadamente su recuperación va evolucionando poco a poco. Semana detalla que el Sol de México pues ha sido estricto en sus cuidados y que eso ha ayudado pues a controlar su estado de salud. Cabe mencionar que desde el pasado 15 de mayo se había reportado que Luis Miguel habría sido hospitalizado de emergencia en Estados Unidos, específicamente en la ciudad de Nueva York. Inicialmente, bueno, pues en el programa El Gordo y la Flaca se había mencionado a través de sus fuentes que el Sol de México ingresaba a un hospital en la zona de Manhattan y que estaría acompañado de su pareja Paloma Cuevas, que está a sus cuidados. Y según habían detallado que Luis Miguel presuntamente tuvo un ataque cardíaco y que es la razón por la cual presuntamente estarían hospitalizados. Ay, qué cosa, según presuntamente, y ya saben que él jamás quiere dar declaración respecto a su vida. Ay, Luis Miguel, qué barbaridad. Yo solo le pido, en verdad, que no vaya a suceder como esas grandes estrellas hollywoodenses que luego no se sabe ni qué pasó. O sea, de la noche a la mañana de pronto se extinguen de la luz pública. ¿Será que suceda eso con nuestro Luis Miguel? ¿Será? Pues quién sabe. Bueno, pues que se recupere pronto. En caso de que sea cierto esta presunta información. Vámonos con Cuando Calienta el Sol. 102.1.

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1: 6:32 PM.
0: La temperatura es 26 grados.
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1: Seis de la tarde, 50 minutos.
2: La temperatura es 26 grados.
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4: ¿A qué ando? ¿A qué andamos? ¿Qué les dije? ¿Qué les dije? Me anticipé. Me anticipé por todo lo que pudiera suceder y sucedió. Pero aquí estamos. Oye, y creo que no fuimos los únicos que nos quedamos sin la luz. Oye, y el de ayer inclusive hubo reportes de que algunas colonias se quedaron sin luz como por 5 horas más o menos, si no es que más, ¿verdad? Así que a los amigos de CFE, a todos los amigos de Comisión Federal de Electricidad, no hombre, vaya, perdón, que están sobrecargados de trabajo por estas lluvias, pero bueno. Bueno, ahora sí, dije la melodía de Juanes, se nos fue la luz. La cosa es que regrese, y gracias a todos aquellos que siempre tienen cargada la bocina, y tienen cargada los audífonos, y tienen cargado también el radio para poder recibirnos. Miguelina en Ixtaxoquitlán dice que por 15 minutos se le fue la luz. Pero ya estamos aquí, Miguelina, también nosotros. Espero que ya tengas luz. Y gracias por reportarte al 271-259-0091. En Atoyac está Laura. Bonita tarde. Muy buena tarde. Antonio Naranjal. Hola, ¿qué tal? ¿Cómo estás?
5: Hola, buenas tardes. Hola. Hola, amiga. Amigo Antonio, pasando a reportarme contigo, deseándote que tengas un bonito miércoles 17 de junio.
4: Gracias.
5: Puedes poner una canción, puedes poner la de Oye mi amor de Maná, y si no puedes poner la de Rosa Pastel de Villanueva, por favor. Gracias, que tengas un excelente turno. Te quiero, un fuerte abrazo de Antonio desde Naranjal.
4: Ay, qué bello, Antonio. Muchas gracias, Antonio, te quiero también. Muchos besos, gracias por reportarte, gracias por escuchar el clavo 102.1. Muchas gracias. Oye, sí escuché. Yo dije, ay, por favor, que alcance yo a escuchar la melodía que quiere. Oye, mi amor, ¿qué es ese tema musical? Yo dije, me estará diciendo a mí, querrá escuchar a Maná. Saludos. Oye, mi amor, va que va. Ok, gracias, Antonio, qué gusto saber de ti. Gracias por reportarte. Ok, tema musical listo ya en un momento, ¿vale? ¿Y quién está por aquí? Dice, hola, hola. Allá en Boca del Río está José. Hola, José. Nos encontramos muy bien. ¿Y tú cómo estás? Dice, la sensación térmica en Boca del Río es de 40 grados centígrados. Ay, no, por favor. Yo ya no aguanto con 20 y tantos. Imagínate si estuviera yo por allá. No, hombre, José, qué barbaridad. O sea, marca el termómetro 33 grados centígrados en el día. Súper, con una temperatura que alcanzaba la sensación térmica de 40, pero ahorita ya está más fresco. Ah, ok. Y bueno, espero te encuentres muy bien de salud. Gracias, José. Y bueno, un favorzote, si no es lata. ¿Sabes qué? No es lata, caramba. Dime, una canción. Una del francés Picas, Locos de Amor. Va que va. Perfecto. Solo para acompañar en tu programa y que tengas una maravillosa tarde en lo que reza. Yo aquí acompañándote, disfrutando mucho del clima, seguramente, ¿no? Gracias. Ay, gracias, José. Me encanta José porque me dice niña Rose. Ay, José, ¿cómo se ve que no me conoce? ¿Cómo se ve que no me conoce? Bueno, pero mira, solamente la gente de corazón noble ve a la niñez. Ay, mírala. Oye, mi amor, ¿es Maná? Aquí está Antonio, disfrútalo. 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
4: Siete de la noche, 4 minutos.
5: La temperatura es 26 grados.
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2: Aquí felices de poder saludarte, que en Fortín también lluvia, lluvia extrema. Amigo transportista, a manejar con cautela, con precaución, dejando tu sana distancia. Oye, qué importante, ya me lo ha enseñado el lobo, qué importante es una sana distancia cuando vas manejando, claro. Sí, claro, o sea, sana, es muy sana cuando vas manejando. Así que amigos taxistas, saludos a los amigos Didi, saludos. Y también a todos los amigos de las plataformas, muchos saludos. Oigan, ya abriendo espacio, dijimos que pues la Pau, la chica dorada, hoy cumple 55 años. Pero también su amiga de banda, ¿eh? Es que si hablamos de las integrantes de Timbiriche, hoy Sasha Sokol también cumple 56 años. O sea, también cumple años. 56 años, nace en la Ciudad de México, esta cantante y actriz celebra su cumpleaños número 56 en este 2026, nace el 17 de junio de 1970 y bueno, pues vaya, vaya que si se les juntó la fiesta a dos de las buenas integrantes de la banda Timbiriche. ¿Qué tema musical? ¿Qué tema musical te gustaría? Voy a ver si puedo leer mentes a distancia, ¿eh? Déjenme checar. Ay, José. Ay, José, qué bárbaro. Sol. Hola, Sol, solecito. No, nos ilumines un tantito. Ya hasta mañana, ya ahorita ya no. Muchas gracias, Sol. Saludos hasta nuestra lugar, nuestra amiga. Ay, en Tijuana, se me fue. En Tijuana, nuestra buena amiga Radio Escucha. Saludos, Moy, hola. Dice, estamos en medio de la tormenta, no me digas. ¿Se pone una rolita de Ricky Martin a medio vivir, porfa? Para mi esposa Mayeli, ya terminamos de cenar. ¡Ay, qué rico! ¡Qué delicia! Buen provecho para tu esposa Mayeli y también para ti. A medio vivir. Oye, pero eso no es más por la noche callada. Espero que me entienda Mayeli. Perdón, Mayeli, vamos a programarte otro tema musical. Pero mira, tu esposo, con todo el corazón te manda saludos y buen provecho y gracias por estar en contacto, chicos. Gracias. Pero, pues, es que aquí se trata de, vámonos un poquito más arriba en la cuestión del reno. Ya noche callada, ya nos ponemos de verdad demasiado, demasiado románticos. Mientras tanto, vámonos con este tema de Timbiriche. Ya que dos de sus integrantes, hablamos de Paulina Rubio y de Sasha Sokol, cumpleaños el día de hoy.

Bueno, nosotros te vamos a preguntar, más bien, ¿nos prefieres a ellos o a nosotros? No, no, no, quédate con nosotros. Para ti, Mayeli, para ti, Moy, y para que sigan siempre escuchando Clavo 102.1, Clavo siempre éxitos todo el día.

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4: 7 de la noche, 19 minutos.
5: La temperatura es 26 grados.
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19: 10 de la noche, 29 minutos.
0: La temperatura es 22 grados. 102.1.
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21: Claro, no debía faltar. Aquí andamos. Muy buenas noches. Bueno, debo decirles que hubo por allí pues fallas técnicas que bueno, se han trabajado en ellas y aquí andamos. Saludos a Sergio que está allá pues en lo que es la antena de transmisiones y bueno, solamente él sabe qué fue lo que sucedió, falta de luz, qué fue lo que sucedió, la tormenta que bueno, arrasó mucho, pero aquí andamos totalmente en vivo y en directo, así que gracias por la espera, gracias por estar aquí, muy buenas noches, ya soy Rosa Gede, me quedo contigo hasta las 12 de la noche, así que temas musicales que quieras que se sumen, que tengan aquí reno, que tengan ánimo y que tengan actitud que necesitamos la gente que se alía a la noche para dar nuestra mejor sonrisa y nuestra mejor cara y nuestro mejor servicio. 271-259-0091 y sean todos bienvenidos. La noche se mueve.

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10: 10 de la noche, 41 minutos.
11: La temperatura es 22 grados.
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13: Con nosotros esta noche, la guapísima, hermosa, preciosa.

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3: 10:47 p.m.
4: La temperatura es 22 grados.
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6: Yo también los extrañé, por eso mira, aquí andamos, ya a la escucha Chava. Oye Chava, 465 ya en sintonía, qué gusto, qué placer. Pues bueno, cosas naturales, ya sabes, esas tormentas nos traen, pero vaya, por eso se llaman tormentas. Pero aquí estamos Chava, muchas gracias, gracias por tener el 102.1, pues allí, estacionado, ahí en el cuadrante. Muchas gracias, aquí andamos. Gracias. Oigan, y mira, qué buen momento para decirles, salgo de vacaciones el viernes. Sí. Así que hoy, mañana y viernes. Una semana nada más. Para que descansen un ratito de esta voz, aliados hermosos. Besos, aquí andamos. Y aquí estamos con toda la energía, todo el ánimo y toda la actitud. Así que, pues vamos a disfrutar como siempre de este espacio. Cari, hola. Saludos y linda noche. Gracias por estar en línea, gracias por seguirnos. 271-259-0091. Gracias por insistir. Y gracias porque de pronto dicen, ¿qué pasó? ¿Pero qué pasó? ¿Qué pasó? ¿Qué pasó? Y entonces ya saben que cuando llueve así, o sea, se fue la luz el día de ayer en diferentes colonias. Hoy también igual en algunos puntos se empezó a ir la energía, ¿no? Y entonces de pronto, no queríamos que nos sucediera, pero nada más poquito tiempo nos ausentamos. Pero estamos de regreso, Cari, y vamos a aprovechar el tiempo juntos. En Jalapilla está Dulce. Dice, los relámpagos aquí, por mi casa, tu casa. Gracias. Hecho eso a las 8:16. Imagínense, no, hombre, es que esos rayos y centellas, ¿no? En Coatzacoalcos está Gael. Saludos, Gael, saludos. Mañana juega, sí, caramba. Mañana va México contra la República de Corea. Que gane México 3-0. ¡Ay, que así sea! Hecho está, Gael. Ahí está, ¿eh? Ahí está justamente como quiere que marque, el tablero. Así que esperemos que así sea. Esperemos que así marque. 3-0. ¡No, hombre! Ahí ustedes me van a ir avisando. Ustedes me van a estar avisando. Ay, amigocho, muchas gracias. Un rato nada más. Un rato. Sí, caramba, Juan Carlos. Pero aquí estamos, Juan Carlos. Aquí andamos. Fíjate que nos acostumbramos a saludarnos, ¿no? Noche a noche. Ya avisándoles. Laura en Atoyac. Gracias por estar con nosotros, muchas gracias, disfrutando de la música siempre. Y muy bueno, pues también feliz de escuchar siempre sus temas musicales. Vámonos con este excelente buen éxito. Es Bacara. Yes, sir, I can boogie. Son éxitos. 102.1.

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3: Once de la noche, 4 minutos.
4: La temperatura es 22 grados.
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1: Yo no sé ustedes. Ay, no puede ser. No puede ser. Y quiero decirles a todos que se tienen que preparar. Ayer hice un bochorno. Hoy hice un bochorno. Ayer estaba el pronóstico que iba a marcar, iba a repuntar en 31 grados centígrados. Hoy yo no lo sentí tanto y fueron 30 grados centígrados. Agárrese, señora, agárrese, señor, y alístese, claro está, porque según el pronóstico del tiempo, mañana, ¿sabe usted cuál va a ser la máxima? 33 grados centígrados. Y aquí dice bruma, soleado con bruma. Cielos, no, qué cosa, qué calorón, eso sí, hasta las 2 de la tarde, porque a partir de las 3 de la tarde empieza a descender 31, 30, 28 grados centígrados a las 5 de la tarde, mayormente nublado con tormentas eléctricas. Seguimos, 28, 26, 24, 23, 22, 21 y 20, eso ya por la noche. O sea, ya por la noche nada más va a estar nublado, nubes y claros. Pero vaya, vaya, desde las 6 de la mañana esto empieza a calentar, 19 grados centígrados. Porque la madrugada de este miércoles 17, la mínima será 18 grados centígrados, y eso a las 4 de la mañana, porque yo me voy a las 12 de la noche y los dejo con 20 grados centígrados. 2, 3 de la mañana, 19 grados centígrados, 4, 18, 5, 18 y a las 6, 19 grados centígrados. Así que si usted, señora, le encanta no tener nada de ropa sucia en el cesto, póngase a lavar justamente 5, 6 de la mañana. ¿Para qué le gusta? ¿O centrifuga o exprime bien la ropa? Y yo creo que, ¿qué le gusta? Pues a las 12 del día, no, ya está seco, ya está seco. Para que, mire, baje usted la ropa, la dobla, la plancha, lo que quiera, para cuando ya caiga la tormenta eléctrica. No, hombre, usted ya está escuchando a Rose Ojeda por la tarde, noche, madrugada. O bueno, obviamente, Van Potter Garrido, Meli Morales, pero Globo 102.1 ahora. Pero ya descansando, ya relajada, ya viendo, comiendo palomitas o papitas y viendo llover. Porque dicen que, qué bonito es ver llover mientras no se moja uno. Y bueno, eso sí, algo que se ha venido platicando y que se dice, no hombre, mañana es el partido, pues este gran evento futbolero. Y va a llover. El clima en México pues seguirá marcando lluvias en diversas regiones del país durante estos próximos días, coincidiendo justamente con estos partidos de México, Corea, Colombia, y dijeron los chavos, y así. Así que, mira que los mexicanos, inclusive un buen partido dominguero, se la saben de todas. Y creo que también la selección, ¿no? Así que, pues vamos a ver mañana cómo les va a los coreanos. Pues entre que se patinan y no en ese campo. ¡Ay, cielos! Vamos a ver cómo nos va. Sí, Cari. Así. Así como lo escuchas. No cabe duda. Luis Alberto, te saludo. ¿Qué onda? El tema de Misery de Maroon 5. Luis Alberto, ahí Luis Alberto. Me manda mensaje un radioescucha que se llama Alberto y le digo Luis Alberto. Y me mandas mensaje tú, Luis Alberto, y te digo Luis. No, hombre, qué dislexia la mía, caramba, en los nombres. Maroon 5, Misery. Ok, pues sí. Fíjate que antier, mi señora madre, yo le dije, mamá, a tal hora va a llover. No, hombre, pero si dijeron que no, le dije, pues es que no escuchas. No escuchas que yo con los aliados de la noche, justamente 11 y algo, ya estamos hablando sobre el pronóstico para el siguiente día. Y entonces, pues tú lo tienes equivoco. Tienes que escucharnos. Y los aliados, mira, siempre al tanto y al pendiente, porque están, mira, con mucho oído, poniendo atención. ¿Cuál debe? ¿Cómo debe? Ser. ¡Qué calor, señores! ¡Qué calor! Vámonos con música. 102.1, al calor de la música, en la noche de Globo 102.1.

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3: 11 de la noche, 21 minutos.
4: La temperatura es 22 grados.
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0: 11 de la noche, 34 minutos.
3: La temperatura es 22 grados. 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

con la buena música, los buenos éxitos y la buena vibra que caracteriza a todos los aliados que nos damos cita justamente a la escucha del 102.1. Así que seguimos con más música, una fiesta musical. Es Shayan, fiesta en América. Sí, éxitos todo el día para ti, disfrútala.

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3: 11:48 p.m.
4: La temperatura es 21 grados. 102.1.
5: Saludos para todos los aliados que ya se van a dormir. Se van a descansar, a relajarse y a retomar excelente, buena, por supuesto, energía. Gracias, Cari. Linda noche. Un abrazo. Y la chica banda Café Tacuba. Éxitos todo el día.

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1: Es que si arrancamos y así decimos gracias. Gracias a todos, linda noche. Oigan, buen regreso a casa, manejen con precaución. Pepe, pero qué gusto, Pepe, ¿dónde andabas? Espero que te encuentres bien y gracias por regresar a la frecuencia del 102.1. O bueno, a lo mejor siempre he estado ahí, nada más que ya no había saludado por aquello de que si manejas, no mandes mensajes, o al menos que estés estacionado, al menos que te oriches. Ok, Pepe, un abrazo fuerte, fuerte, fuerte. Y bueno, pues aquí andamos, buen resto de turno. Saludos, Cari, bonita noche esta mañana. Gracias, Luis Alberto. Gracias a todos los que se pusieron en contacto. Les deseo que tengan un buen regreso a casa. Y ya lo sabes, no cambies ni de gusto musical, ni mucho menos de gusto de frecuencia. Y a los que han llegado hasta esta hora, el día, o sea, tenemos jueves y viernes porque pues salgo de vacaciones. Nada más, unos cuantos días. Nada más, unos cuantos. Nada más para que, ay, ya, descansen un poco el... No se emocionen. Un poquito. No se emocionen. No, o sea, mínimo. No se emocionen. Mínimo. Para que extrañen mi voz, mi presencia. Oigan, hoy justamente por esta lluvia, extrañé Noche Callada. Como que siento que no estuvo completo el turno. Pero ya mañana es más, pienso adelantar los festejos del Día del Padre. Oigan, no sean mala onda, váyanse a comprarle algo a papi. Organicen la comida, organicen la reunión, organicen lo que sea, pero hay que agasajar a papá, que es una cosa especial y única, ¿ok? A todos los papis aliados de la noche, buen resto de turno y lleguen con bien. Yo me despido. El día de mañana, Dios mediante, aquí estamos 6 de la tarde en punto. Y sí, va a hacer calor. Así que hay que hidratarnos. Agüita, H2O. Y por supuesto, no se expongan tanto al sol. Y ya por la tarde un poco de lluvias eléctricas. Pero bueno, ya platicamos cómo nos va, ¿vale? Quédense con Nuevo 102.1 porque tenemos, claro, éxitos para ti. Hasta mañana. Gracias.

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1: Doce de la noche, 34 minutos.
2: La temperatura es 20 grados.
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1: Una de la mañana, 2 minutos.
2: La temperatura es 20 grados.
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1: Dos de la mañana, un minuto.
2: La temperatura es 19 grados.
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1: Dos de la mañana, 34 minutos.
2: La temperatura es 19 grados.
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1: Tres de la mañana, 4 minutos.
2: La temperatura es 19 grados. 102.

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1: La temperatura es 19 grados.
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1: Cuatro de la mañana, 2 minutos.
2: La temperatura es 18 grados.
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1: Cuatro de la mañana, 31 minutos.
2: La temperatura es 18 grados.
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6: Hola, hola, soy Claudia Mejía. Estamos en un nuevo episodio de Ya Oíste. Hoy vamos a hablar sobre alimentación. Ya sé, a veces es como de la rutina, el trabajo, no podemos alimentarnos bien y que llega el fin de semana y nada más queremos estar en casa, no hacer nada, pero creo que es muy importante. Hoy está conmigo un nutriólogo, es Cristian Gómez Montoya. ¿Cómo estás?
7: ¿Qué tal? Mucho gusto. Pues estoy encantado de estar aquí acompañándolos.
6: La alimentación, cuando nos queremos enfocar justo en nuestra alimentación, es para... es que quiero bajar de peso. Uh-huh. Creo que es más como esa parte. Quiero bajar de peso, no tanto por quiero estar saludable. Uh-huh. Entonces, ahí también hay un entorno de mitos muy grandísimos.
7: Claro, hay que empezar nuevamente con esta idea de disfrutar estos alimentos, de incluir pues una gran variedad, de empezar otra vez a disfrutar estos alimentos, de ya empezar a entender lo más valioso que es justo esta experiencia. ¿En dónde podemos encontrar nutrición? Pues realmente en todos lados, en lo que, por ejemplo, Navidad, Año Nuevo, que el Día de la Candelaria, realmente muchas veces nos juntamos para comer, para consumir alimentos. Que si quiero regalar un detalle, doy chocolates, también aquí podemos encontrar nutrición justamente porque entra esta ingesta de alimento y ahí también, esto también es dieta, no nada más es, ay, la dieta milagro, ay, esta dieta que me va a ayudar a bajar de peso, porque como tú bien lo dijiste, muchas veces nos enfocamos en el peso solamente sin enfocarnos en lo que realmente vale la pena, que es la composición corporal, nuestra salud y el porqué de ese alimento que estamos consumiendo.
6: Dijiste dieta, dieta es comerte un chocolate. Dieta, o sea, abarca toda tu alimentación.
7: Sí, sí, dieta va muchísimo más allá. Es lo que consumes, sea lo que consumas día con día, eso es dieta. Okay. Así sea, comas nada más una manzana, eso ya entraría dentro de una dieta diaria.
6: Ok, y entonces, ¿cuál es la diferencia en llevar justo un plan alimenticio acorde a tus necesidades?
7: Ok, pues mira, llevar un plan alimenticio acorde a tus necesidades es justo eso, ir controlado, dependiendo si tienes alguna patología, dependiendo si tienes alguna necesidad, algún objetivo, si quieres también dirigirlo hacia algo más sencillo, hacia algo más, no sé, no a todos nos gusta lo mismo. Entonces aquí también entra esta parte de nosotros como profesionales de salud, irnos dirigiendo y acomodando, adecuando estos planes de alimentación organizados a cada persona. No tanto que las personas hagan lo que yo digo, si no les gusta, porque realmente no lo van a seguir. Van a decir, ah, pues sí, este producto milagro o así, por más que funcione, no lo voy a consumir. Pero creo que aquí es importante esta parte de aterrizar hacia dónde quieres ir y qué necesitas con tu alimentación.
6: O sea, sí o sí, todos, todas, debemos de acudir con un nutriólogo, con un profesional, para saber qué comer y saber qué comer bien, si se puede.
7: Claro, y se puede comer rico, se puede comer saludable, se puede comer bastante variado dentro de lo que tú necesitas en tu ingesta diaria recomendada, porque muchas veces pensamos que no, que debemos de comer pura lechuga, que debemos de comer puros licuados, puros jugos inclusive, ¿no? Que se tiene esta creencia, pero la realidad es que no va por ahí. Debe de ser como las características de la dieta correcta, debe ser variado, debe ser suficiente, debe ser adecuado para cada persona, inocuo, que esto quiere decir que sea saludable, limpio para las personas, que no nos haga daño, que cumpla con las características de higiene adecuadas también en el manejo de alimentos, y creo que esto también es muy importante de revisar.
6: Y si una persona que es vegana o vegetariana, no, bueno, vegetariana es diferente, ¿no?
7: Ahorita sí, es vamos a hablar sobre diferente. Eso.
6: Pero una persona que es vegana y no tiene un seguimiento constante o adecuado de un profesional, como lo es un nutriólogo, ¿qué impacto tiene en su salud?
7: Bueno, es importante mencionar aquí ya un poquito más específico, por ejemplo, nutrimentos como la vitamina B12, la vitamina D, el omega 3, y estos muchas veces no se pueden cubrir con una dieta 100% vegana. debido a que estos se encuentran mayormente en alimentos de origen animal. Sí se puede ya incluirlo en suplementación, pero hay veces que los mismos veganos dicen, no, yo de plano ni suplementación. Ahí hay que encontrar la manera, es todo un reto, la verdad, también encontrar como la manera de decir, a ver, estos alimentos pueden cumplir un poquito más con lo que necesitas. Se puede tener también un tipo de vida saludable diaria siendo vegano, pero sí tomando en cuenta que es importante cuidar esta parte de la vitamina B12, el calcio, el hierro, la vitamina BD, como te decía, el omega 3, porque es esta parte donde ya entran como estos mitos de que no, si haces veganismo, ya vas a bajar de peso, vas a verte bien o vas a ser débil, siempre te van a contar puntos buenos o puntos malos, ¿no? Por eso es importante siempre acercarte con un profesional, porque en redes vas a encontrar opiniones a favor o en contra. En las noticias, de qué tendencias. En todos lados siempre te van a decir mucha información. Y como me decías, hasta una amiga puede llegar y, oye, no, es que mira, fíjate que bajé 10, 15, 20, 30 kilos. Pero no es tanto enfocarnos en el peso, sino enfocarnos en nuestra composición corporal.
6: Pues sí, porque puedes pesar 90 kilos, pero tu masa corporal es menor que el músculo. Entonces no es lo mismo, ¿no?
7: Sí, un ejemplo que me gusta mucho darle a mis pacientes es esta idea de pesas, por decir también otro número, 70 kilogramos, pero bajas 1 kilogramo de grasa y luego subes 1 kilogramo de músculo, vas a seguir pesando los mismos 70 kilos, pero tu composición corporal va a ser muy diferente y tu salud también pues puede tener también cierto reflejo, ¿no? Y pues esa parte del veganismo muchas veces se cree erróneamente que es un tipo de dieta, pero no, como te decía, es un estilo de vida que justamente se deben de seguir. Bueno, las personas, cada persona sigue una idea diferente acorde a su contexto.
6: ¿Y qué pasa con el vegetariano?
7: Ok, bueno, la diferencia entre el vegano y el vegetariano es que el vegetariano a veces sí puede incluir alimentos de origen animal como el huevo o la leche, ya sean ovo-lacto-vegetarianos. Ovo-lacto-vegetarianos incluyen ambos. Lacto-vegetarianos incluyen solamente productos de leche o lácteos. Y los ovo-vegetarianos solamente huevo. Pero el vegano sí es un poquito más cerrado a querer consumir. Pero pues hay varios tipos de veganos realmente. Hay inclusive un tipo de vegano que solamente consume frutas, semillas que han caído, ni siquiera dañan la naturaleza. O sea, también entra esta parte del medio ambiente y la parte ecológica. Por lo que te decía también de no dañar la naturaleza, de la huella ambiental.
6: Yo creo que este episodio se tiene que llamar ¿Por qué ir con tu nutriólogo? Con un nutriólogo. Porque sí, o sea, todo el mundo tenemos esta idea de que ir al nutriólogo es como de va a tardar un buen en que yo llegue a mi meta o ya que me dé lo que me tenga que dar. Pero en realidad no es así, ¿no? Y ahorita tú no lo estás diciendo. Entonces, digo, cambiar ese chip no es tan fácil. Pero como tú decías, empezar por algo ya es una ganancia, ¿no?
7: Sí, y es importante para nosotros nutriólogos empezar a ver esta cuestión de si mi paciente tiene tal característica, se le complica tal cosa, esto no le gusta, por ejemplo el aguacate, ¿no? Que claro que es un alimento con gran cantidad de nutrimentos. Si no le gusta, no es como que ya te lo tienes que comer, porque al
6: Sí.
7: contrario, nunca va a volver a regresar a la consulta. Y también entra esta parte, ¿no? De respetarlo, de decir, bueno, si no le gusta el aguacate, ¿qué otro alimento le puedo ofrecer a mi paciente para que él diga, ah, este me gusta y estoy cumpliendo, ¿no? Siempre es dar estas opciones, porque realmente opciones hay muchas.
6: Cristian, muchísimas gracias por acompañarme aquí a este episodio.
7: No, muchísimas gracias a ti por invitarme, por también escucharme, por apoyar también a las personas en esta cuestión de la información, que empiecen a escuchar también todos estos temas que son bastante importantes.
6: Él fue Cristian Gómez Montoya, yo soy Claudia Mejía, nos vemos en un próximo episodio. Adiós.

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1: Cinco de la mañana, 11 minutos.
2: La temperatura es 18 grados.
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1: La temperatura es 18 grados. 102.1.

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1: Seis de la mañana, 6 minutos.
0: La temperatura es 19 grados. 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
3: Seis de la mañana con 6 minutos, iniciando ya en este día jueves 18 de julio. Soy Potter Garrido, te saludo, te doy los buenos días. Vámonos con música y juega México. Arrancamos con esto, ya suena Plástico. ¿Y esto qué es? Carnaval.

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5: 6 de la mañana, 16 minutos.
0: La temperatura es 19 grados. Ya estamos de regreso con más éxitos en la voz de Potter Garrido.

¿Qué rollo, pandilla? 6 de la mañana con 19 minutos. Ahí está Ken Loggins con ese tema de Turn Your Song. Saluditos, gracias por estar con nosotros en esta mañana. Ya jueves, es jueves. Jueves y juega México, señores. Échenme el marcador de una vez. Vayan pasando por ahí el marcador en México contra Corea del Sur. Después de ver los entrenamientos de Corea del Sur, dijo, hijo mano, qué barbaridad. Pero bueno, ay, no hay peor lucha que la que no se hace. A ver qué tal le va a la selección mexicana en esta pues tarde noche. Por ahí de las 7 estará disputándose el encuentro en el estadio de las Chivas Rayadas de Guadalajara. Hablando de las Chivas, por acá ya tengo algunos marcadores de amigos chivistas. Ah, ¡qué barbaridad! ¡Qué gente! ¡Saludos! Oye, saluditos, gracias por estar con nosotros en esta mañana. Saludos a la maestra Liz Sol. Maestra, ¿cómo está? Buenos días. Muy madrugadora, un besazo. Por eso, mándeme su marcador, maestra, a ver cómo va. ¿Cómo usted cree que va a quedar México en este día? Saludos. Mira, hablando de chivistas, ahí está, Corea 4, México 1. Ese hoy es tremendo. Es que él es gringo. Él va a hablar inglés. El de las barras con las estrellas. El hamburger, hot dog. Hello, pollito. Saludos, mi estimado boy. Excelente mañana, hermanito. Saludos para el buen Berna. ¿Qué onda, Berna? ¿Cómo estás? Excelente día. Por acá solicitando a The Cranberries. Zombies, saludos. El buen Tavo Moreno ya también se está reportando. ¿Qué onda, Tavo? Saludos a Ciudad de México. Gracias. Humberto Castol también por acá, los amigos, reportándose. Excelente día. Miriam allá en el Río Blanco también. ¿Cómo estás, Miriam? Excelente mañana. Ya por acá solicitó un tema de Gwen Stefani, canción que ya escuchamos. Saluditos, gracias. Saludos para nuestra amiga Monse en Iztaxoquitlán. Mándeme sus pronósticos, aunque no sean futboleros, para que tengamos mensajes. Saludos para acá, Monse, dice, ¿me puedes programar el tema de Bohemian Rhapsody? Ok, ya estás. El buen Juan Carlos también por acá mandando la fotografía, el 1729 allá en Orizaba, desde temprano. Y ya estamos escuchando el himno nacional. Saludos, Juan Carlos, excelente día. Saludos a Jorge también, ¿qué tal, George? Ahí en el 1368 en San Román también andaba ya reportándose. Excelente día, excelente mañana. Saludos por acá. ¿Qué dice Tavo Moreno? Dice, gana México 2-1 y arriba los tiburones. ¿Cómo debe de ser, mi estimado Tavo? ¿Cómo debe de ser? Arriba ni más ni menos que los tiburones rojos de el Veracruz. Que, ¡ah, caray! ¿Cómo los extrañamos? ¿A poco no estaría bien de momento escuchar el himno del tiburón? Siempre es bueno escuchar el famoso. Ahí está, el medio tiempo en el Luis Pirata de la Fuente. ¿Cómo no, vaya? Saludos, gracias, dice por acá. Saludos a Erika, que pague el desayuno. Ah, su Erika, ¿ves? Dice Tavo, que pagues el desayuno. ¿Cómo no? ¿Qué habrán hecho? ¿Alguna apuesta o algo así? Saludos, gracias, excelente día. Por acá también nuestra amiga Sol también. ¿Qué onda, Sol? Saludos hasta Tijuana. Gracias también por estar con nosotros. 271-259-0091. El número para que te pongas en contacto. Si bien nos va de empatados. Dice, ah, qué barbaridades. Si bien nos va, empatamos. Bueno, pues nada, ni hablar. Hay que darle. A ver. Como le decíamos, Cerco Manuel, todos queremos ver a México campeón. Obviamente, pues no se va a poder. Está muy complicado. Sin embargo, bueno, pues hay que mandar la buena vibra. Aunque sean medios maletones, pero les mandamos la buena vibra a los de la selección mexicana. Vámonos con esto, vámonos con música. 6:24. Que no te agarre el corre-corre, que no se te haga tarde, enanitos verdes, hombres G. Porque hoy, en el partido de México, voy a pasármelo bien.

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4: Seis de la mañana, 29 minutos.
0: La temperatura es 19 grados. 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

0: 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Seis de la mañana, 44 minutos.
1: La temperatura es 19 grados.
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6:51. Ahí está Río Roma con este tema de mi persona favorita. Nosotros vamos a hacer la pausa, nos vamos con AM Noticias de las Altas Montañas. Recuerda, toda la información a nivel local, regional, estatal, nacional e internacional la encuentras en este espacio informativo en la voz de Daniela García Guerrero. Así que quédate con nosotros, no le cambies, hasta las 9 de la mañana yo regreso contigo y seguimos disfrutando por ahí. Si tienen alguien que nos esté buscando en la radio, en el FM, díganle que ahorita regresamos. Únicamente estamos por internet, pero bueno, aquí seguimos con ustedes y aquí nos pueden seguir escuchando y sintonizando. Gracias. Así es que hacemos la pausa. Envía tu denuncia ciudadana al 279-59-0091. Sé que hay mucha bandita en la región que nos escucha también a través de nuestra página en internet, www.fmglobo.com/plaza/Córdoba, para que esté al pendiente de nuestra programación en lo que se restablece la señal en el FM. Vámonos con más música. Te voy a dejar con esto. Ya suenan las víctimas del Doctor Cerebro. Saludos a quienes se fueron reportando. Gracias por acá, nuestra amiga Laurita. Excelente día. Gracias allá en Atoyac. Saludos a quienes nos fueron escribiendo. Saludos al buen Juan Carlos, a Rafael Díaz. Gracias. Excelente mañana. Saludos también para Miriam. Saludos para Humberto. Excelente día. Y a todos aquellos que nos mandaron su mensaje, que tengan un maravilloso jueves, jueves futbolero, jueves de México y sobre todo jueves de buena vibra. Así es que hay que disfrutarlo al máximo. Vamos con más música. Te dejo entonces ya con esto. Suena El Esqueleto y las Víctimas del Doctor Cerebro.

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1: Siete de la mañana, en punto.
0: La temperatura es 19 grados. 102.1. 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

0: Excelente mañana, ya es jueves 18 de junio del año 2026. Sea usted bienvenido a la emisión de AM Noticias de las Altas Montañas. Yo soy Daniela García Guerrero y agradezco a quienes ya están conectados con nosotros a través de la plataforma Facebook en AM Noticias Digital y por supuesto a través de las frecuencias de radiocomunicaciones de las Altas Montañas. Son las 7 de la mañana con un minuto, quédese con nosotros porque le estaré presentando las noticias más importantes que han acontecido en la zona centro del estado. Por supuesto, la información estatal, nacional, internacional, deportes, espectáculos, la información policíaca, sin faltar toda la información del clima con el maestro Isidro Cano Luna más adelante. Acompáñenos en esta emisión de AM Noticias de las Altas Montañas. Comenzamos dando lectura a lo que publican esta mañana de jueves los principales diarios de circulación nacional. Tenemos la sección Las Ocho Columnas. Comenzamos con el periódico Reforma. Falla también el tren ligero. El Universal, el gran diario de México, hoy jueves destaca: hasta muertos cobran en las escuelas de la CENTE. Excelsior, reabren Hormuz. Irán promete diluir uranio. Mientras tanto, el periódico La Jornada: obtienen ganancias récord empresas dueñas de Afore. Hoy jueves 18 de junio, Milenio destaca en ocho columnas: Trump y Vance ponen asteriscos al acuerdo con Irán hacia la paz. La Razón: desbandada en la 4T en pos de 17 gubernaturas. En diputados, 34% buscará repetir. Crónica: Corea del Sur rebasó en economía a México hace 3 décadas y la brecha crece. El Economista, otro de los principales diarios que circulan en nuestro país. Kevin Wash debuta en modo halcón al frente de la Reserva Federal. El Financiero: mantiene Fed tasa, pero avizora alzas. El Heraldo de México en primera plana: a revisión, antecedentes de aspirantes para el 2027. El diario Contrarréplica: Morena, Partido Verde Ecologista de México y el Partido del Trabajo, aliados, pero marcan límites rumbo al 2027. El Sol de México, este diario, hoy jueves en primera plana: la violencia no se mide solo en cifras, sino también en homicidios. Reporte Índigo 2027, Morena marca el arranque. El Independiente: ataca otra vez Trump, aquí mandan cárteles. Y el periódico 24 horas, el diario sin límites: cárteles dirigen México, acusa el presidente Donald Trump. En AM Noticias de las Altas Montañas son exactamente las 7 de la mañana con 4 minutos y quiero agradecer los mensajes que ya nos llegan en este momento a través del 271-259-0091 y a quienes están conectados en Facebook, compartan precisamente la transmisión, envíenos mensajes, reaccione y esté informado porque todavía tenemos mucho contenido en el transcurso de las próximas 2 horas. Los principales diarios de circulación nacional coinciden en una de las notas más relevantes de carácter nacional, pero también internacional, y son específicamente las declaraciones del presidente de los Estados Unidos, Donald Trump, quien habla precisamente sobre la situación que prevalece en nuestro país respecto a los temas de inseguridad, pero sobre todo el trabajo que siguen realizando los cárteles y el control que tienen en nuestro país. Sobre este tema, precisamente el presidente de los Estados Unidos, Donald Trump, lanzó nuevamente algunas acusaciones y habla precisamente de que los cárteles dirigen nuestro país. En la reunión del G7, el presidente de los Estados Unidos, ante líderes de las mayores potencias del planeta, se refirió a nuestro país, a México, en su discurso de cierre en la cumbre, pero no para tratarlo como un aliado económico, sino para señalar lo peor por haber perdido el control de su territorio. Horas después, el vicepresidente llevó, en este caso, Barroso llevó la amenaza un paso más allá al advertir que la Unión Americana se reserva el derecho de emprender una acción militar en suelo mexicano para proteger al pueblo estadounidense, aunque dijo preferir la coordinación bilateral. Endurece nuevamente el presidente Donald Trump las acusaciones y señalamientos hacia nuestro país. En AM Noticias de las Altas Montañas, son las 7 de la mañana con 5 minutos y tenemos más información. Esta mañana vamos a escuchar el avance de las noticias que le estaré presentando en el transcurso de este jueves.
1: Jueves 18 de junio de 2026 y esta es la información que le estaremos presentando en AM Noticias de las Altas Montañas. Ante falta de empleo en el estado, egresados de la Marina Mercante deben emigrar, asegura Delfino Cruz, presidente del Colegio de Marinos Mercantes de Veracruz, AC. Entra en vigor la Ley Nacional para la Cafeticultura Sustentable propuesta por el senador Manuel Huerta. En Veracruz se registran más de 10.000 embarazos en adolescentes, señala Consejo Estatal de Población. Bomberos de Córdoba reciben donación de equipo valuado en más de 2 millones de pesos. Alertan por calor extremo en la región a raíz del fenómeno denominado El Niño. Altas temperaturas provocan mayor presencia de enjambres en la región. Piden no molestarlas para evitar que ataquen. Cafés mexicanos conquistan paladares asiáticos, reconoce Paloma García, representante de la revista El Mundo del Café. Personal de salud invita a varones a ser parte activa en la planificación familiar. Aumento del lirio acuático impide trabajos de limpieza en el vaso regulado El Chirimoyo. Alta presencia de emprendedores que malbaratan sus servicios pone en jaque a organizadores de eventos.
0: Son las 7 de la mañana con 7 minutos y otra de las principales notas que circulan en nuestro país es el proceso electoral que se avecina. En el 2027 se van a renovar 17 gubernaturas y el partido Morena ya está trabajando al respecto. Está buscando una alianza con el Partido Verde y con el Partido del Trabajo. También hay disputa en algunas diputaciones y otros cargos de elección popular. Sobre este mismo tema le quiero mencionar esta mañana que el Partido Verde Ecologista de México ha marcado una distancia precisamente con Morena en las condiciones para la elección de los candidatos rumbo al próximo año. Sobre este tema, representantes del Partido Verde aclaran que la selección de aspirantes dentro de su partido obedece a un acuerdo netamente político y no a un mandato estatutario, marcando una clara diferencia con los procesos internos de Morena. El estratega del Partido Verde confirmó que el partido no va a exigir licencias ni renuncias anticipadas a sus militantes para registrarse en las 17 entidades federativas. En torno precisamente a la elección de los candidatos, pues es donde ya se ve precisamente una distancia, un quiebre entre estas fuerzas políticas.
2: A ver, hacer una aclaración sobre el tema de, en el caso del Partido Verde. Este es un proceso estatutario en el caso de Morena. En el caso del Verde, creo que en el caso del PT, no es parte de su estatuto. Entonces, para nosotros es un procedimiento de carácter político. Pero reconocemos que ha sido un procedimiento que ha utilizado Morena sumamente exitoso. Y en esta, diría yo, actualización o modernización que hemos hecho en la forma que construimos las coaliciones, hoy, un poco con el referente de cuando se eligió a los candidatos presidenciales, donde el PT propuso uno y el Verde también uno, la idea es que podamos inscribir, en el caso del Verde, en la mayoría de las 17 entidades federativas, un perfil de mujer u hombre que puedan participar, y en su momento, conforme van avanzando los tiempos, se pueda definir el tipo de participación que tengan en lo que venga después. En el caso del Verde, al no ser un proceso estatutario, nosotros no estamos solicitándole a aquellas mujeres o hombres que estén dispuestos a participar en este proceso a que pidan licencia. Entonces va a ser una convocatoria emitida por nosotros, donde van a poder participar aquellos que aspiren a ser los representantes de defensa de la Cuarta Transformación en cada una de las 17 entidades federativas. Ese es un poco como estamos nosotros guiando el proceso y repito, aspiramos a que podamos inscribir o registrar mujeres u hombres en las 17 entidades federativas.
0: Escuchábamos a Arturo Escobar, quien es el coordinador nacional de elecciones del Partido Verde, quien dejó en claro que la definición de los aspirantes de este partido, el Verde, a las gubernaturas seguirá reglas propias y responderá a los acuerdos políticos internos sin replicar completamente el modelo impulsado por el Partido Morena. De esta manera se están marcando precisamente las líneas, pero sobre todo las estrategias del Partido Verde, quien se menciona irá en alianza con Morena, pero bajo sus propias reglas y condiciones. Son las 7 de la mañana con 11 minutos. Lo más destacado del ámbito mundial lo tenemos en AM Noticias de las Altas Montañas, en las breves internacionales.
3: Esto es lo más relevante ocurrido durante las últimas 24 horas. Se contradice Trump y ve posible renovar el T-MEC. Como ya se ha vuelto una costumbre, el presidente Donald Trump contradijo lo dicho hace una semana y ve posible la renovación del T-MEC, aunque sostuvo que él preferiría que el tratado dejara de existir y sostuvo que su país estaría en una mejor posición sin un acuerdo comercial con sus socios norteamericanos. G7 ordena evaluar impacto de la inteligencia artificial en la economía. Los países integrantes del G7 instaron a sus ministros de finanzas y gobernantes de bancos centrales a que realicen un trabajo de análisis y supervisión de los riesgos potenciales, así como oportunidades emergentes que tiene la inteligencia artificial en las economías de los países. Firman Alemania y Polonia Pacto de Cooperación de Defensa. Los ministros de Defensa de Polonia, Władysław Kosiniak, y Alemania, Boris Pistorius, ratificaron en Varsovia un acuerdo de cooperación militar que incluye el establecimiento de un bando compartido en la región del Báltico y profundiza la cooperación industrial y tecnológica bilateral. Impulsan iniciativa en Nueva Zelanda para rescatar su ave nacional. Habitantes de Wellington, la capital de Nueva Zelanda, están impulsando una iniciativa en la que buscan que el kiwi, ave típica del país, regrese a las colinas que rodean la ciudad y que tiene más de un siglo que desaparecieron. El kiwi es un ave que está en peligro, solo quedan 70.000 especies y desaparecen al ritmo de 2% anual. 90% de la recaudación en República Dominicana recae en la población más rica. El ministro de Hacienda y Economía, Magín Díaz, detalló ante el Congreso Nacional que más del 90% de la recaudación estimada en el proyecto de ley sobre medidas procedimiento económico recaerá en la población con mayor riqueza, asegurando que con esto se busca evitar trasladar la carga tributaria a la clase media.
0: Con 14, y antes de ir a la pausa comercial, le informo que el Papa va a viajar a Perú la primera quincena de noviembre con etapas, en este caso de viaje, en Chiclayo, la diócesis de la que fue obispo, según lo confirmó el presidente interino del país sudamericano, José María Balcázar, quien fue recibido en audiencia allá en el Vaticano. Aunque el programa del viaje lo va a preparar el equipo del Papa, el presidente interino explicó que Perú pondrá a disposición del pontífice helicópteros que, según le ha dicho en este caso el máximo líder de la Iglesia Católica, quiere cubrir la mayor cantidad de pueblos del norte y también de la selva del Perú. Se está programando esta visita histórica del Papa, quien tiene una estrecha relación con Perú, donde vivió 2 décadas y desarrolló gran parte de su vida pastoral como misionero agustino y como obispo de Chiclayo. De hecho, Robert Pebros, nacido en Chicago, Estados Unidos, obtuvo la nacionalidad peruana en el año 2015. Pausa y regresamos.
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0: seguimos con esta transmisión completamente en vivo. Son las 7 de la mañana con 18 minutos. Saludo a la audiencia de Facebook, a quienes están conectados esta mañana a través de AM Noticias Digital de las Altas Montañas. Muchísimas gracias por compartir, por estar informados con el equipo de profesionales que formamos precisamente este espacio de noticias. Y le recuerdo en este momento, 271-259-0091, la línea directa para las denuncias ciudadanas, y también nos puede escribir en Facebook. Más adelante vamos a dar lectura a todos y cada uno de los textos que nos llegan, no solo de Córdoba, sino también de muchos otros municipios de la región. Nos escriben y nos escuchan a través de las frecuencias de radiocomunicaciones de las Altas Montañas. Lo más destacado del país, escuchamos a continuación las breves nacionales. Es Liz Gómez.
1: Esta es la información más relevante acontecida en territorio nacional en las últimas horas. Tras insultos a Trump, Sheinbaum instruye revisar actuación de Manuel Obrador. La presidenta Claudia Sheinbaum se deslindó de las declaraciones realizadas contra su homólogo de Estados Unidos, Donald Trump, por Manuel Obrador Narváez, delegada federal de los programas de bienestar en Chiapas y prima del expresidente Andrés Manuel López Obrador, durante mítin de Morena, y afirmó que estas no representan la postura del gobierno federal, además de informar que instruyó a la Secretaría de Bienestar revisar el caso y advertir que la funcionaria deberá definir si desempeña funciones gubernamentales o actividades partidistas. Enrique Insunza dice que permanecerá en el Senado hasta 2030. Con la frase "siempre recto, nunca enderezado", el senador de Morena, Enrique Insunza, informó que permanecerá en la Cámara Alta hasta 2030. Con ello, el legislador descartó buscar contender por la gubernatura de Sinaloa en 2027. Gobierno desmiente cierre de gasolineras para ocultar desabasto. El gobierno federal rechazó las versiones que lo acusan de cerrar gasolineras de manera injustificada para ocultar un presunto desabasto de gasolina y diésel en el país. En un comunicado, autoridades energéticas y regulatorias aseguraron que las inspecciones realizadas a estaciones de servicio, señaladas como el mecanismo mediante el cual presuntamente se clausuran establecimientos sin sustento, se llevan a cabo en cumplimiento de la ley y no obedecen a problemas de suministro. Hombre es localizado sin vida en río entre Ixtlahuacán y Zapopan. Un hombre que fue presuntamente arrastrado por el río se convirtió en la primera víctima de la época de lluvias, confirmó Sergio Ramírez, titular de la Unidad Estatal de Protección Civil y Bomberos de Jalisco. Fiscalía de Guanajuato descarta uso actual de pozos para ocultar cuerpos en Villagrán. El fiscal general del estado de Guanajuato, Gerardo Vázquez Alatriste, aseguró que con base a las investigaciones que realiza la institución, no existe registro de que actualmente los pozos localizados en el municipio de Villagrán estén siendo utilizados para ocultar cuerpos. Para M Noticias, Liz Gómez.

0: Gracias a quienes están conectados a través de Facebook. Gracias a Trini Pizarro por mandarnos mensaje, estar en sintonía con nosotros en Facebook. Más adelante tendremos las denuncias ciudadanas. Vamos a aterrizar con las noticias estatales. Y es que ante la falta de empleo, jóvenes egresados de la Marina Mercante deben emigrar a otros estados de la República para obviamente colocarse en este ámbito. Así lo menciona Delfino Cruz, quien es presidente del Colegio de Marinos Mercantes de Veracruz AC.
1: Aunque México continúa formando cada año a decenas de profesionales especializados en navegación y operaciones marítimas, la falta de embarcaciones nacionales y de oportunidades laborales dentro del país ha convertido al extranjero en el principal destino para quienes egresan de las escuelas náuticas, advirtió Delfino Cruz Santos, presidente del Colegio de Marinos Mercantes de Veracruz, AC.
2: No, para la demanda estamos sobrados, para la demanda laboral estamos sobrados, o sea que no hay trabajo. Y sobre todo necesitamos ahora sí que nuestro México tenga una flota. La flota de Pemex se está acabando. Yo cuando entré a Pemex, 70, claro, había 34 barcos tanques, ahorita hay como 12. Entonces vamos en decadencia. Nosotros como marina, como flota de marina mercante, somos muy pocos. Ya pocos barcos enarbolan esa bandera. Y Transportación Marítima era una compañía que tenía como 60 barcos. Pero ¿qué pasó cuando vino el famoso el 2% y todo eso? Pues entonces ya ellos le tenían opción de buscar una bandera de conveniencia. Y bajo ese contexto, ellos mejor pues se fueron y abanderaron con bandera liberiana, con bandera panameña, que pagan un impuesto muy raquítico. Entonces les convino más, porque los barcos con bandera mexicana, con bandera nacional, de acuerdo con el artículo 32 de la Constitución, pues eso precisamente el Día de la Marina se efectuó eso. El artículo 32 dijo que todo barco con bandera nacional deberá ser tripulado por mexicano de nacimiento.
1: Cruz Santos explicó que el problema no radica en la calidad de la enseñanza ni en la preparación de los estudiantes, sino en la falta de una flota mercante nacional sólida que permita generar empleos suficientes para las nuevas generaciones. En este contexto, advirtió que México continúa invirtiendo recursos en la formación de personal altamente capacitado, pero gran parte de este talento termina fortaleciendo industrias marítimas de otros países ante la imposibilidad de encontrar espacios de trabajo dentro del territorio nacional.
2: Y ellos ahorita pues están emigrando en barcos extranjeros y embarcaciones pequeñas que hay aquí en México que enarbolan la bandera nacional.
3: ¿Miren a qué países? Estados Unidos, pues, Colombia, no, Venezuela.
2: Ahorita van a donde los llamen, o sea que en este caso pues hay algunos que se están yendo a Chile, se están yendo a países también latinoamericanos y también países europeos.
4: Pero la mayoría estudia, migra, entonces.
2: La mayoría, porque cuando estaba la sonda de Campeche en una actividad al 100%, pues eso es muy bueno. ¿Por qué? Porque ahorita ya ven cómo está Pemex y todo, entonces todo esto está abajo. Y la gran mayoría de los muchachos, pues, por conveniencia, por lo que se llame, no piensa mucho en lo profesional, yo me imagino, y ellos se van a la sonda de Campeche. Ahí es donde sacan sus papeles, ahí es donde...
1: La falta de embarcaciones mexicanas y la reducida oferta laboral han convertido a la migración profesional en una necesidad para cientos de marinos, evidenciando una problemática que, aunque poco visible para la población, refleja el debilitamiento progresivo de la Marina Mercante Nacional.
0: Entra en vigor, le informo, la Ley Nacional para la Cafeticultura Sustentable y es una propuesta por el senador de Veracruz, Manuel Huerta Ladrón de Guevara.
1: Para el senador por Veracruz, Manuel Huerta, la entrada en vigor de la Ley Nacional para la Cafeticultura Sustentable representa un avance histórico que vendrá a fortalecer al sector cafetalero nacional, que vendrá a proteger especialmente a los pequeños productores. Además, promoverá una producción sustentable que vendrá a contribuir al desarrollo de las regiones cafetaleras. Y recordó que se trata de una reforma impulsada por él.
5: 7 de julio entra en vigor la Ley Nacional para la Cafeticultura Sustentable, una iniciativa que junto con Susana Hart empujamos cuando yo era presidente de la Comisión de Agricultura y ya pues hizo ley y ya entra en vigor. Para mí es muy importante, también estoy empujando un exhorto para que la SADER nombre el Comité de Seguimiento de Precios, para que nombre la Comisión Nacional de Cafeticultura, que le dé a todo lo que instrumenta y manda la ley.
1: El senador anotó que esta ley se realizó mediante un trabajo coordinado entre productores, especialistas, organizaciones y legisladores. Agregó, una vez que ha entrado en vigor, también impulsa un exhorto a la SADER para que instale los mecanismos de seguimiento que se contemplan en la ley.
5: Lo digo porque hemos logrado consensos más allá del movimiento de los partidos. Soy un hombre que sabe construir consensos, aunque algunos luego piensan que no, pero la verdad es que mi trabajo legislativo ahí está. No en balde me ha tocado estar al frente de debates muy importantes en la comisión que presido, y pues le damos mucho trabajo al Senado. Pues sí, me he dedicado a trabajar para el Senado y pues muchos compañeros por eso me reclaman.
1: Aseguro que la entrada en vigor de esta ley es el inicio, ya que ahora corresponde hacerla efectiva y que llegue a los verdaderos productores de café y quienes sostienen una de las actividades económicas más importantes del agro.
0: Es momento de ir a la pausa comercial, 7 de la mañana con 28 minutos, 271-259-0091, las denuncias ciudadanas. Regresamos.
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0: Gracias a quienes nos escriben esta mañana en Facebook, nos sintonizan a través de AM Noticias Digital de las Altas Montañas, y a quienes nos preguntan el tema de la señal por radio, les menciono que debido a algunos problemas con Comisión Federal de Electricidad y también los vientos que se registraron en el transcurso de la madrugada de este jueves, hay algunos problemas para la transmisión en Exa FM, en La Mejor y en Globo. Se está trabajando el equipo de técnicos y profesionales para restablecer la señal y seguir con ustedes a través precisamente de estas frecuencias y en este espacio de AM Noticias de las Altas Montañas. Vamos a continuar con la información, y en este caso la que se ha generado en la zona centro del estado de Veracruz. Le menciono que a pesar de las distintas estrategias, programas y acciones que promueven distintos organismos y asociaciones para evitar embarazos en adolescentes, los integrantes en este caso del Consejo Estatal de Población dan a conocer que existen en la zona más de 10,000 embarazos en jóvenes. Escucha la información con Amí Enríquez.
1: Aunque Veracruz ha logrado reducir los índices de embarazo adolescente durante el último año, la entidad aún enfrenta una problemática que afecta a miles de menores de edad, especialmente en los casos de niñas entre 10 y 14 años, donde la mayoría de los embarazos están relacionados con situaciones de violencia, señaló la secretaria técnica del Consejo Estatal de Población, Brenda Hernández de Menegui, durante una jornada de capacitación dirigida a autoridades municipales en la ciudad de Orizaba. La funcionaria informó que en 2025 se registraron aproximadamente 10,000 embarazos adolescentes en los 212 municipios del estado, una cifra que refleja la magnitud del problema y la necesidad de fortalecer las estrategias de prevención.
2: Y ya sé, el año pasado se erradicó un 22.5 en embarazos de 10 a 14 años y un 7.5 de 15 a 19 años. Entonces, la verdad es que con la ayuda y con el trabajo de todos los municipios y del estado, estamos haciendo muy buen trabajo para poder disminuir el embarazo adolescente. Por eso es que son estos grupos, para que ellos puedan ser los replicadores dentro de ellos. En los embarazos de 10 a 14 años son por conductas violentas, evidentemente, porque son menores de edad. De 15 a 19, bueno, vemos que también a veces es producto ya de la adolescencia. Por eso es que tenemos que trabajar todos en conjunto.
1: La funcionaria explicó que existen municipios considerados prioritarios por la incidencia de embarazos adolescentes, entre ellos Tuxtla, Las Minas e Ixcuatlán, donde ya se desarrollan acciones de capacitación, pláticas escolares y estrategias de educación integral en sexualidad.
2: Embarazos también adolescentes, pero también ya Zongolica, ya se ha estado capacitando, se han llevado las pláticas, entonces ya está haciendo lo propio para poder erradicarlos. Pues yo considero que es la educación, ¿no? Que pues ustedes saben mejor que nosotros que la educación en sexualidad antes no la teníamos, ¿no? No era tan abierta, era un tabú. El día de hoy ya se está trabajando en ello, pero todavía pues son muchos municipios, muchas localidades, son aproximadamente 26,000 localidades en el estado. Entonces tenemos que llevar esa educación, eso es lo que nos falta.
1: Respecto a regiones como la Sierra de Zongolica, reconoció que el fenómeno también está presente y que factores como los usos y costumbres pueden influir en algunos casos, aunque aseguró que las autoridades municipales ya participan en programas de prevención y sensibilización. Para AM Noticias, informó Amí Enríquez.
0: Le informo esta mañana que el Cuerpo de Bomberos de Córdoba recibió la donación de equipo valuado en más de 2 millones de pesos.
3: Con la donación de más de 2 millones de pesos en equipo, la Corporación de Bomberos Córdoba se verá beneficiado y fortalecido, logrando ofrecer una mejor atención a la ciudadanía, señaló Ricardo Meneses Aguilar, capitán de la Corporación de Rescate, y quien detalló que se trata de un equipo especializado, como son cámaras termográficas, que ayudarán durante la realización de búsqueda de personas, por ejemplo, cuando se registran daños estructurales, ya que mediante estos equipos se detecta la temperatura corporal, facilitando así la localización de personas.
4: Claro que sí, Robert. Mira, es muy importante esta donación, como todas las que recibimos. En este caso recibimos, desde luego, unos equipos muy especializados, como es, por ejemplo, dos cámaras termográficas o cámaras térmicas, las cuales nos ayudan a realizar búsqueda de personas y rescates, ¿no? En por ejemplo, en incendios estructurales o en otros lugares, ¿no? Lo que hace la cámara termográfica es precisamente detectar la temperatura corporal y bueno, pues detectar la presencia de personas, ¿no? Y desde luego también recibimos ventiladores para extracción de humo en incendios estructurales, ¿no? Para que evitar que nuestros bomberos pues estén en una atmósfera todavía aún más peligrosa, a pesar de que están protegidos. También para ello recibimos equipos de respiración autónomo, recibimos 10 más, ya teníamos más o menos 40, vienen a fortalecer todavía nuestra cantidad con cilindros de repuesto, ¿no? 10 cilindros de repuesto también más, asimismo equipo de bomberos, equipo estructural, equipo que utilizamos para combatir incendios, para poder equipar sobre todo a nuestros jóvenes que están ingresando a esta corporación o en un futuro estarán incorporándose con nosotros.
3: Asimismo recibieron otro tipo de equipos que ayudan a mejorar las labores de rescate durante incendios y que ayudan a garantizar y salvaguardar la vida de los rescatistas, que si bien cuentan con el equipo adecuado, estos artículos que reciben vendrán a reforzar su seguridad, no solo cuando atienden incendios, también cuando acuden a accidentes automovilísticos, mencionó como ejemplo el capitán de la corporación.

0: Donato, con el jefe José Troncoso de Estados Unidos y la Asociación de Bomberos Latinos, con el comandante Carlos Rodríguez, también de Michoacán, y también pertenece a la Asociación de Bomberos Latinos. Ellos son grandes amigos y bueno, vienen a, y esto siempre favorece mucho, ¿no?, estas gestiones. Y desde luego, como bien mencionas, sí, muy pocos cuerpos de bomberos, por ejemplo, cuentan con cámaras térmicas, ¿no? Realmente solamente los cuerpos de bomberos de otras ciudades más grandes, porque son equipos muy caros.
1: Dicha donación fue entregada por el patronato con la Asociación de Bomberos Latinos, aunque agregó que todavía hay donaciones pendientes resultado de las gestiones que han venido realizando para poder brindar un mejor servicio. Y es que destacó que debido a lo difícil que resulta adquirirlos, buscan apoyo con otras corporaciones. Informó para M Noticias, Celia Díaz.
2: Escuche usted, porque el fenómeno climático denominado El Niño va a traer como consecuencia temperaturas bastante elevadas en la región montañosa central.
3: Ante el inicio de un periodo de calor extremo pronosticado para diversas regiones del país, el ambientalista y director del movimiento Salvemos al Pico de Orizaba, Ricardo Rodríguez de Menegui, llamó a la población a reforzar las medidas de prevención para proteger su salud y reducir los riesgos asociados a las altas temperaturas que se esperan en los próximos días. Explicó que, tal como se había anticipado, debido a la variabilidad climática y a las condiciones atmosféricas derivadas de la transición entre los fenómenos conocidos como La Niña y El Niño, las autoridades federales informaron que a partir de este 17 de junio comenzará una etapa de calor intenso que afectará especialmente al litoral del Golfo de México y a estados del sur-sureste, entre ellos Veracruz y Puebla.
4: Hasta la temporada del otoño, o sea, digamos, hasta octubre, noviembre, diciembre, todas estas épocas desfasadas, vamos a tener estas variantes del clima en toda nuestra región. Y vamos a invitar a la gente a que se proteja y tome en consideración estos factores, ¿sí? Entonces, hay que evitar el exponernos directamente al sol, particularmente entre las 12 del día y las 5 de la tarde, por la incidencia de los rayos ultravioletas, los famosos UV, que son los quesos que, aunque esté sombreado o haya neblina, nos quema el sol. Y dice, ay, cómo me quemé y estaba nublado. Eso es por la incidencia de UV, ¿no?
3: Advirtió además que esta temporada no solo estará marcada por temperaturas superiores a las que históricamente se consideraban normales, sino también la presencia de lluvias intensas y torrenciales que podrían registrarse en lapsos cortos de tiempo, aumentando el riesgo de inundaciones, deslaves y afectaciones en distintas zonas.
4: Y hay otro factor muy importante. Hay que cuidar a nuestros perritos y animales de compañía. Sobre todo, no sacarlos a caminar o a pasear, porque el pavimento, que en la mayoría de los casos es cemento y en otras es asfalto, alcanza temperaturas muy altas que se pueden quemar sus patitas. Y ya oficialmente tenemos la entrada del Niño.
3: Por ello exhortó a la población a mantenerse atenta a los avisos meteorológicos y a fortalecer las acciones de prevención y protección civil para enfrentar tanto las olas de calor como los fenómenos hidrometeorológicos que podían presentarse durante las próximas semanas. Finalmente, Ricardo Rodríguez de Menegui aclaró que desde la organización Salvemos al Pico de Orizaba no se busca generar alarma entre la ciudadanía, sino fomentar una cultura de prevención.
2: Especialistas destacan que debido precisamente a las altas temperaturas es que hay mucha presencia de enjambres, al menos en Córdoba y en otros municipios de la zona. Los especialistas recomiendan a la población no alterar en este caso las abejas para evitar que ataquen a las personas.
1: Entre las altas temperaturas y la temporada denominada enjambrezón, es común que durante estos días aumente la presencia de enjambres de abejas. A decir del licenciado en Protección Civil Jorge Tres Martínez, se trata de una época en la cual las colonias se reproducen y una parte de estas abejas abandona la colmena para buscar un nuevo lugar donde establecerse. Este fenómeno de abejas en tránsito, dijo, se da entre marzo a julio, aunque en algunos casos podría extenderse hasta agosto.
5: En gran parte de México, la temporada más intensa ocurre entre marzo y julio, aunque puede extenderse hasta agosto dependiendo de las condiciones climáticas. Normalmente los reportes comienzan a disminuir con la llegada de las lluvias más constantes y el cambio de condiciones ambientales. Tenemos que tener muy presente que las abejas son fundamentales

0: para la polinización y la producción de alimentos. No son agresivas por naturaleza. La mayoría de los incidentes ocurre cuando se sienten amenazadas. La mejor recomendación es mantener distancia y permitir que personas capacitadas realicen su manejo o reubicación.
1: Y es que cabe recordar que este fin de semana se detectó un enorme enjambre de abejas en la parte externa del Mercado Revolución que causó temor entre comerciantes y clientes. A decir de Tres Martínez, se emitió una serie de recomendaciones para evitar ser atacados, principalmente no intentar ahuyentarlas y alejar a niños y mascotas mientras arriban los cuerpos de rescate para retirarlas.
0: ¿O qué debe de hacer la población si encuentra en un enjambre? Mantener la calma y no intentar ahuyentarlas. No lanzarles agua, piedras, humo ni insecticidas. Alejar a niños, mascotas y personas curiosas. Evitar ruidos fuertes o vibraciones cerca del enjambre. No intentar alimentarlas. Y reportarlas inmediatamente a los servicios de emergencia. Recordemos que las abejas están en tránsito. Muchas veces permanecen en el lugar solo unas pocas horas o unos días antes de continuar su camino. Si una persona es atacada por abejas, bueno, alejarnos rápidamente de la zona buscando refugio en un lugar cerrado, cubrir nuestro rostro y, sobre todo, importante, es solicitar la atención médica inmediata si hay múltiples picaduras o síntomas de alergia.
1: Agregó que las abejas son migratorias, es decir, están en tránsito, por lo que incluso en algunas ocasiones solo permanecen por unas horas o un par de días y siguen su camino. Informó para M Noticias, Celia Díaz.
2: 271-259-0091, la denuncia ciudadana. Regresamos con más información.
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0: Continuamos en esta emisión de AM Noticias de las Altas Montañas. Hoy es jueves 18 de junio del año 2026 y gracias a quienes están conectados esta mañana en la plataforma Facebook, nos han enviado algunos mensajes. Se está trabajando precisamente en restablecer la señal a través de las frecuencias de radiocomunicaciones de las Altas Montañas, y a quienes nos preguntan al respecto, sí, tenemos noticiero, estamos, le decía, en vivo a través de Facebook. También nos puede compartir, reaccionar y enviar las denuncias ciudadanas a través de esta red social. Le informo esta mañana que, de forma orgullosa, el café mexicano, pero específicamente el café veracruzano, ha conquistado paladares asiáticos.
1: Mientras expertos y compradores asiáticos recorren México en busca de los mejores cafés de especialidad, miles de productores continúan enfrentando una realidad marcada por la falta de apoyos, el abandono de las nuevas generaciones y la escasa promoción de granos que ya compite entre los mejores del mundo. Paloma García, representante de la revista especializada El Mundo del Café, aseguró que el prestigio del café mexicano ha crecido de manera importante en los mercados internacionales, al grado de que jueces provenientes de Asia consideran a México una parada obligada para descubrir nuevos perfiles, aromas y sabores.
2: Me asombra que todos los jueces que vienen a probar nuestros cafés son, pues, asiáticos, y que todos quieren venir. Estábamos con Rudy, que es el representante de Taza de Excelencia, y decía que casi todos los jueces lo que quieren de Latinoamérica es venir a México a probar, pues, los diferentes tipos de café, sabores, y bueno, pues también está esta parte. Yo creo que hoy en día las nuevas generaciones, como los jóvenes, definitivamente saben bastante de café. Desde la pandemia para acá ellos han estudiado todo lo que es el café, qué tipos de máquinas hay también para el hogar y todo, y son paladares que ya exigen y que saben tomar café de especialidad con métodos.
1: Sin embargo, detrás de ese reconocimiento internacional persisten problemas que amenazan el futuro de la cafeticultura mexicana: la falta de recursos para los productores, la necesidad de mayor capacitación y sobre todo la negativa de muchos jóvenes a continuar trabajando las fincas familiares. Se han convertido en focos de alerta para el sector. A pesar de ello, regiones cafetaleras como las Altas Montañas de Veracruz mantienen una riqueza productiva que sigue llamando la atención fuera del país.
2: Yo creo que son de las dos partes. Ha faltado apoyo por parte también, pues, de las entidades, pero yo también pienso que también los productores a lo mejor no han sabido acercarse, a lo mejor no hay la suficiente información de todos los apoyos que dan, porque sí hay muchas empresas que dan bastantes apoyos, ¿eh? Y a lo mejor yo creo que es un poquito la falta de información.
1: Y es que mencionó que la paradoja es evidente, pues mientras compradores y jueces de Asia cruzan continentes para probar el café mexicano, en las Altas Montañas aún existen productores que no logran acceder a las plataformas donde podrían mostrar la calidad de sus cosechas. Para el especialista, el reto ya no es demostrar que Veracruz produce café de clase mundial, sino lograr que los cafeticultores tengan las herramientas, la información y el respaldo necesarios para convertir este prestigio internacional en el desarrollo económico para sus comunidades. Para AM Noticias, informó Ami Enríquez.
0: Le damos a conocer que los varones también pueden participar activamente en la planificación familiar. Esto lo dan a conocer autoridades de salud pública.
3: Con la finalidad de reducir las muertes maternas, médicos buscan generar conciencia entre el sector varonil para que se realicen la vasectomía, tomando en cuenta que se trata de un proceso ambulatorio rápido y gratuito. Así lo comentó Miriam Amador Hernández, médico general, y quien reconoció que de esta forma también se contribuye a la planificación familiar. Y es que, a pesar de los esfuerzos hechos por dar mayor información, aún es menor el número de hombres que acuden a realizarse este procedimiento.
4: Pues la idea es concientizar a los varones para que más cada día haya más varones que planifiquen y, pues, de alguna forma contribuir a la igualdad de género, ¿no? No nada más las mujeres planifiquen, sino también los varones. Bueno, pues la idea es que los varones participen. Tienen que venir al Centro de Salud de Fortín, que es donde estamos promocionándolas. Es gratuita y es una cirugía ambulatoria, o sea, van a entrar caminando y van a salir caminando. La anestesia que utilizamos es local y, pues, no requiere más que la decisión de que ellos puedan asistir.
3: Dijo que cada jornada que llegan a realizar apenas atienden a 15 varones, y es que Es indispensable generar conciencia entre este sector para que sepan que también es una forma de contribuir a que baje la tasa de muertes maternas, ya que cada vez hay más mujeres con riesgo reproductivo. Sin embargo, es una decisión que se debe de tomar entre la pareja.
4: Bueno, pues más que nada es hacerles ver que parte de la participación de ellos pues va a contribuir a que sus mujeres o las mujeres en general pues disminuir lo que son las muertes maternas. Entonces, pues cada vez hay mujeres con más riesgo obstétrico, ¿no? De riesgo reproductivo, que les decimos, pues son diabéticas, obesas, tienen muchos niños ya, la situación económica pues también, ¿no? Y la idea es darles una mejor calidad de vida a esos pequeñitos. Entonces, pues ellos, es una decisión que no nada más la esposa, sino también ellos.
5: Pues tratamos de dar dos más o menos por mes.
4: Pues a nivel de la jurisdicción sanitaria número 6 de Córdoba, dirigida por la doctora Nadia, pues obviamente todos los municipios que abarca esta jurisdicción están más que posicionado y pues se hace promoción o difusión en todos los centros de salud que corresponden al área.
3: Explicó que pese a lo que se puede imaginar, en la zona rural también hay una buena respuesta a este tipo de jornadas, reduciendo así el tema de que el machismo impide a que acuden a someterse a una vasectomía. Informó para M Noticias, Celia Díaz.
0: Miguel Olvera, muy buenos días. Te saludamos en la zona cafetalera y enviamos un saludo esta mañana de jueves a todos nuestros amigos y a quienes nos escuchan a través de Facebook en aquel punto del estado de Veracruz. Muy buenos días. Adelante con tu reporte.
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7: Muy buenos días, Daniela, y muy buenos días a todo el auditorio de AM Noticias de las Altas Montañas. Excelente jueves, casi cerrando la semana, y pues con la noticia que ha cimbrado al municipio de Coscomatepec y toda la región cafetalera, y es que pues el comité organizador del Festival Nacional de Máscaras Danzantes anunció a través de un comunicado que este año, en su sexta edición, este encuentro cultural nacional de mascareros ya no se realizará en el municipio de Coscomatepec, donde pues nació hace 5 años, sino que se trasladará a la ciudad de Orizaba. A través de un comunicado, pues esta organización civil que preside en este momento Manuel Álvarez Sánchez como presidente del comité, pues ha manifestado que no hay las condiciones tanto de infraestructura como económicas y de servicios para poder albergar a este festival. Hay que destacar que el año pasado asistieron más de 50 grupos de todo el país, estados como Oaxaca, Chiapas, Guerrero, Jalisco, Estado de México, Veracruz, por supuesto, y toda la región centro, y participaron alrededor de 1,500 danzantes, sin contar a los maestros mascareros, esas personas que elaboran máscaras pues a través de madera y otros materiales, manifestándose pues el comité, como te comento, que no hay las condiciones ideales para que se desarrolle en Coscomatepec. Los habitantes del municipio de Cosco, precisamente a través de las redes sociales, pues han mostrado su descontento al considerar que hay intereses económicos más que culturales por llevarse este festival a la ciudad de Orizaba. Pero precisamente ayer el alcalde de Orizaba, Hugo Chaín, pues manifestaba que todavía están en negociaciones, todavía no es un hecho que se vaya a hacer el festival en la ciudad de Orizaba, pero que sí cuentan ellos con la infraestructura, recursos económicos y servicios para poder albergar este encuentro. El año pasado ya estuvieron parte de estos grupos en la ciudad de Orizaba, Daniela, recordás que estuvieron ahí por la catedral y también haciendo un desfile por el centro de esta ciudad. Habrá que estar al pendiente de cuáles son pues las negociaciones que se retomen en Coscomatepec o en este caso en Orizaba, ya que a inicios de este año el ayuntamiento de Coscomatepec ya había anunciado que se iba a dar todo el respaldo al Festival Nacional de Máscaras Danzantes, así que se desconoce cuál es el trasfondo o cuál fue la causa que orilla a que se cambie de sede este encuentro, que pues ya es a nivel nacional y encuentra con patrocinadores de todo el país, inclusive un maestro mascarero por ahí de Japón y de otros países ya han llegado a este lugar. Pero pues este es un tema de controversia que sigue, como te comento, pues sembrando no solamente a Coscomatepec, sino municipios aledaños que ya han sido sede también de este encuentro, como es Izhuatlán del Café, Tomatlán, Calcahualco y Alpatláhuac. Y también hablando de cultura, comentarte que continúa la filmación de la película La Mansión, este Filme, para una plataforma digital que está protagonizada por Luis Alberti y Guillermo Nava, que empezó a filmarse el inicio de este mes en la ciudad de Orizaba y que en este momento pues continúan las grabaciones, pero en el municipio de Centla, donde pues hay que destacar que no ha sido tan bien recibida el equipo de filmación, sino las medidas adoptadas por las autoridades locales, por el ayuntamiento, ya que no se les tomó en cuenta para realizar el cierre de la circulación de la carretera que va de Ejido La Piña a Corazón de Jesús Piña. Hay que destacar que como es la única vía de tránsito de los vehículos, se está cerrando de manera intermitente por varias horas, lo que afecta a cientos de personas. Los habitantes de la región pues manifiestan que no estaban en contra de la película, pero el ayuntamiento, la administración que dirige Miriam López, pues no les tomó en cuenta ni tomó vías alternas para que pues ellos no se vean perjudicados con estos cierres de la circulación. Quedan todavía alrededor de 15 días de grabaciones en la ciudad de Huatusco y sus alrededores. Habrá que estar ya después muy al pendiente de cuál es el final, la trama de este filme, esta película de La Mansión, que se presume extraoficialmente es una secuela de la otra película de esta también plataforma digital de Contraataque, que se estrenó el año pasado. Es el reporte que tenemos desde la zona cafetalera de Huatusco, Daniela.
0: Gracias, Miguel, gracias por esta información y sin duda una gran polémica y sobre todo reacciones en torno a este cambio de sede del Festival Internacional de Máscaras Danzantes. Tomar en cuenta la importante derrama económica que ha recibido el municipio de Coscomatepec durante estos últimos años, en el que ha sido sede precisamente de este evento de talla internacional. De buenas a primeras se da este cambio, esperemos obviamente que sea para bien, pero sobre todo en este caso también destacar lo que había dado Coscomatepec y que muchas personas, muchos sectores obviamente confiaban en que esta edición a realizarse allá por el mes de noviembre de este 2026 pues tuvieran algún repunte en sus ventas, la actividad económica que esto conlleva, sin duda es un impacto, Miguel.
7: Así es, Daniela, hay que destacar, como bien lo comentas, el impacto económico no solamente pues de los visitantes que llegan, los grupos de danzantes que han arribado de diferentes estados, pues obviamente saturan los hoteles, no solamente de Coscomatepec, sino inclusive Huatusco, Huizhuatlán del Café, hasta Fortín, algunos sitios donde pues se van alojando estos grupos. También el aspecto de todo lo que conlleva la derrama económica en cuanto al consumo, hay que, aunque se les da de comer a los grupos de danzantes, también ellos pues realizan compras, no solamente, como te comento, en Coscomatepec, sino también en los municipios aledaños. El arribo de cientos de personas que llegan a disfrutar de las calendas, que les llaman estos desfiles por las calles de Coscomatepec y en el recinto oficial, que siempre se ha ubicado a un costado de el centro histórico de Coscomatepec. Habrá que ver qué es lo que pasa con estos patrocinios. Muchas personas ya estaban, no decirle cómodos porque estén indiferentes, sino cómodos porque ya se habían adaptado a las calles de Coscomatepec, a la infraestructura, ya saben cuáles son los recorridos y la forma en que van a operar con pues la infraestructura, los servicios. Como te comento, Orizaba dice que todavía están en negociaciones, así que habría que ver si todavía hay alguna posibilidad, sobre todo para la gente de Coscomatepec y la región, que son los que adoptaron, aceptaron y asimilaron y hicieron suyo este festival, que pues por el momento no tiene una sede oficial todavía, tomando en cuenta las declaraciones del alcalde de Orizaba, que dice que todavía están en negociaciones, Daniela.
0: Así es, Miguel, estaremos muy atentos a la determinación que haga el comité oficial encabezado por Manuel Álvarez Sánchez, pero también destacar las facilidades, en este caso, que está brindando el Ayuntamiento de Orizaba, el tema de las vías de comunicación, el tema de la infraestructura de hoteles y demás prestadores de servicios, que ha sido pues uno de los puntos más importantes y de los más relevantes que han señalado, es necesario mejorar, pero sobre todo ofrecer a quienes participan y a quienes nos visitan, al menos en esta región, para conocer sobre este Festival Internacional de Máscaras Danzantes. Estaremos muy pendientes, Miguel, muchísimas gracias. Nos vamos a ir a la pausa comercial, pero quédese con nosotros porque aún tenemos información en AM Noticias de las Altas Montañas.
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0: Gracias a quienes ya comparten esta transmisión en Facebook a través de AM Noticias Digital por sus mensajes y las denuncias ciudadanas. En este momento nos enlazamos con el maestro Isidro Cano Luna, porque el tiempo también es noticia.
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0: Con el gusto de siempre, los saludo maestro Isidro Cano. Ya es jueves y es 18 de junio. La información del clima. Adelante.
3: ¿Qué tal? Muy buenos días, mi estimada Daniela. Igualmente me da mucho gusto saludarle. Un afectuoso saludo a todos los quienes nos escuchan a través de AM Noticias. En la región de las altas montañas, en el estado de Veracruz, en este jueves hay calor ya a esta hora. En Córdoba y Fortín hay 26 grados de temperatura, al igual que en Amatlán de los Reyes. En Orizaba no es tan elevada todavía, 21 grados, en Huatusco 22 grados, en Ciudad Mendoza en una temperatura en 19 grados, Coscomatepec y Zongolica 22 grados. Caluroso, tanto como el de ayer como el de antier, porque en Córdoba por fin alcanzarán una máxima en 34 grados centígrados. A eso agréguenle 1 o 2 grados más como sensación térmica, y esto debido al factor de la humedad. En Orizaba no será tan elevada, pero será una temperatura de 29 grados. Huatusco 30 grados, en Amatlán también 34 grados, 27 grados en Ciudad Mendoza, y en Coscomatepec y Zongolica 30 grados centígrados. Pero se vuelve a presentar el efecto fuerte calentamiento por ahí de las 11 de la mañana en la superficie de la montaña de la Sierra Madre Oriental, que nos va generando que el vapor de agua sea forzado a subir. Muchas veces lo hemos platicado. Y ya cuando da la 1 de la tarde aproximadamente, ese vapor de agua se convierte en una gota de agua, en una nube, que es una nube de gran desarrollo vertical. Y por ello esperen otra vez, en el transcurso de esta tarde, lluvias, tormentas eléctricas para Córdoba se estarán presentando por ahí del atardecer. Me refiero a las 6, 7 de la tarde. La zona de Orizaba, la lluvia será más temprano, a partir de las 3 de la tarde en adelante, y va a ser en la tarde y en la noche. La zona de Huatusco, lluvias de carácter tempestuoso durante la tarde y noche, al igual que en Amatlán, lluvias, tormentas eléctricas en la tarde y noche. Ciudad Mendoza, tormentas eléctricas en la tarde. En Coscomatepec, lluvias, tormentas eléctricas en la tarde. Ya en la noche tendrán algunas nieblas con lloviznas. En Zongolica también la tendencia, la condición es para lluvias de carácter tempestuoso en la tarde y en la noche. Y es el pronóstico extendido para Córdoba y Fortín. El viernes será otro día caluroso, 33 en máxima, medio nublado a nublado, lluvias en la tarde y noche. El sábado mayormente nublado con 32 en máxima, lluvias de carácter tempestuoso en la tarde y noche. El domingo 21 de junio, 32 grados en máxima, medio nublado a nublado, lluvias y tormentas eléctricas en la tarde y noche. Y nos adelantamos un poco más hacia el lunes 22 de junio, cuando ya habremos dejado atrás la primavera. Ya ese día será verano, también con condición para lluvias, tormentas eléctricas en la tarde y en la noche. Y todo esto es consecuencia de dos factores atmosféricos. Por un lado, el calentamiento que les comenté en la Sierra Madre Oriental, que da lugar a la formación de estas nubes de gran dimensión vertical. Pero el efecto se ve reforzado porque está entrando mucho aire marítimo tropical proveniente tanto del Golfo de México como del Golfo de Tehuantepec. Y eso, como ustedes pues evidentemente lo están entendiendo, nos va a dejar un día muy bochornoso. Hoy va a ser el día más bochornoso de la semana en el puerto de Veracruz, donde llegarán a 36, 37 grados a la sombra. Una sensación térmica en 41 grados centígrados, pero en la zona de la cuenca del Papaloapan, Tierra Blanca, Cozamaloapan, Carlos A. Carrillo, Tatitlán, Isla, Ciudad Alemán, las sensaciones térmicas hoy llegarán a los 45 grados centígrados. La zona de Coatzacoalcos, Minatitlán, Las Chuapas, Acayucan, en el sur de Veracruz, también con sensaciones térmicas alcanzando los 43, 44 grados, y en el norte del estado, la región de Tuxpan, hoy con 35 grados de máxima a la sombra, sensación térmica en 40 grados. Poza Rica, también un día muy caluroso, 34 grados centígrados a la sombra, sensaciones térmicas en 40 grados. En general, pues no tan solo es para el estado de Veracruz, porque está igual o con sensaciones térmicas más elevadas en los estados de Tabasco, de Campeche, de Yucatán. Algo similar está ocurriendo en Tamaulipas. Lo que fue la tormenta tropical Arturo, desde ayer se disipó entre los límites de los estados norteamericanos de Luisiana, de Texas, es decir, en ningún momento representó amenaza para el territorio nacional, en donde sí dejó algunas lluvias en el noreste de nuestro país, y por el momento no hay indicios para la llegada de algún otro sistema de estas características, Daniela.
0: Maestro, un contraste muy marcado en las condiciones del clima para la jornada de este jueves 18 de junio. Por un lado, un día bastante bochornoso, pero este aviso por el tema de las condiciones de lluvia que van a ser intensas a partir de la tarde.
3: Sí, muy contrastantes las condiciones para la región montañosa, por la alta temperatura que se va a registrar, la sensación térmica, pero tienen la gran ventaja de que empieza a llover. Y eso de alguna manera ya no propicia que la temperatura sea tan alta durante la noche, a diferencia de la costa. A las 4 de la madrugada, sí, la temperatura en el puerto de Veracruz era de 28 grados centígrados, con una sensación térmica de 31 grados en ese momento, a esa hora. Las sensaciones térmicas en la zona Veracruz, Boca del Río, Alvarado, hoy van a alcanzar 40, 41 grados centígrados. Por eso la recomendación que se está haciendo es el hidratarse constantemente, el no exponerse de manera prolongada a los rayos solares. Si por razones, necesidades de sus actividades laborales lo tienen que hacer, protéjanse, utilicen una gorra, un sombrero, una sombrilla, ropa de preferentemente en color blanco, si es posible, o si no, claro, para que refleje la radiación solar. Sí, por momentos vaya a la sombra, hidrátese y vuelva a regresar a sus actividades. En el campo también es la recomendación a no exponerse por amplios periodos, porque eso nos puede traer algún desvanecimiento o algo mayor, como es una insolación, o algo todavía mayor, como lo es un golpe de calor. Eso sí ya amerita atención médica especializada. Así que vamos a evitar estas situaciones, y si están al momento de la tormenta eléctrica en regiones montañosas, pues también ya les he indicado lo que hay que hacer, Daniel.
0: Maestro, en este momento 26 grados en la ciudad de Córdoba, y créame que se siente mucho bochorno. La jornada de ayer miércoles fue bastante complicada, sobre todo para las personas que tienen pues un trabajo al aire libre, las personas que tienen actividades en la calle, en la vía pública. Llegó el momento en que de verdad era una situación preocupante.
3: No, desde luego que sí, lo entiendo, porque en la zona de costa es una situación más que similar, es todavía mucho más complicada, porque hay gente que por momentos, sobre todo las personas de la tercera edad, los ve cómo se sofocan, cómo se agobian, cómo buscan sentarse en algún punto, porque y por ello la recomendación es para ellos no salir entre las 11 de la mañana y las 4 de la tarde, que es cuando caen de manera perpendicular los rayos solares. Eviten salir en esos horarios, y lo que tanto les he dicho, en el sistema escolarizado, ¿sí?, si van a realizar alguna actividad al aire libre, aún con domo, traten de evitarlo en ese periodo, en el turno matutino entre las 10 de la mañana a las 2 de la tarde, en el turno vespertino entre las 2 de la tarde y las 4 de la tarde. Por esa razón, vamos a evitar que algún alumno se desvanezca, alguna insolación o algo mayor como es el golpe de calor, porque esto continúa y va a continuar. Inclusive la próxima semana, ya en pleno verano, seguirán estas temperaturas y seguirán también en regiones montañosas las lluvias vespertinas y nocturnas, Daniela.
0: Maestro, gracias por las recomendaciones, gracias por la información. Le enviamos unas imágenes que nos llegaron desde Cotaztla, nuestros amigos de Cotaztla y de la zona de Piedras Negras, quienes nos enviaron algunas fotografías por los famosos fenómenos de Sprit, que nos mencionan de qué se trata. Hay algunas personas que de alguna manera tenían incluso miedo, porque pues desconocen de qué se trata este fenómeno. Son unos rayos rojos, maestro, que se observaron.
3: Sí, he visto las imágenes, yo no he tenido la oportunidad de verlos de manera plena, directa, pero sí, así se llaman, sprits rojos. En principio hay que entender cómo está constituida la atmósfera en sus capas. Sí, tenemos a la troposfera como la primera capa, la que está pegada al suelo, luego viene la estratosfera y luego viene la mesósfera, pero ya estamos hablando de 50 a 90 kilómetros de altura, donde por allí ya no pasan los aviones. Entonces, estos fenómenos son característicos precisamente de la mesósfera, de la atmósfera muy superior, y se dan como consecuencia, no los podemos catalogar como un fotometeoro. Los fotometeoros atmosféricamente son fenómenos luminosos engendrados por refracción, reflexión, difracción o interferencia de la luz solar o lunar, como lo es un arco iris, como lo es un halo solar o lunar, una corona solar o lunar, una gloria o un espejismo superior o inferior. No son de esa categoría. Generalmente es un fenómeno luminoso que se da como consecuencia de fuertes, intensas tormentas eléctricas en lo que es la parte de la troposfera. Y aquí, cuando digo troposfera, me estoy refiriendo a una distancia que va desde la superficie hasta los 10, 11 kilómetros. Pues una descarga eléctrica de plasma que se produce en esta atmósfera superior, muy por arriba de las nubes de desarrollo vertical. Y se pueden presentar solos, es decir, uno solo, o se pueden presentar en grupo. Generalmente se han visto hasta tres al mismo tiempo. Y es una carga positiva, es una condición en donde se ocasiona un déficit de electrones y origina un gran voltaje entre la nube y lo que vendría siendo la ionosfera. La ionosfera es otra capa de la atmósfera donde están precisamente la ionización que se da y que mucho tiene que ver con la atmósfera. No me quiero mucho entrar en la parte técnica para que ustedes me lo entiendan, y son rojos precisamente por la interacción con el nitrógeno, porque a esos niveles ya los hay. Entonces les llaman, Street Rojo es su nombre, pero también les llaman espectros, y hay quienes llaman duendes, bueno, que nos ha visto también, porque así sí, es. Como bien dice, les causa sorpresa de qué va a venir o de qué se trata.
0: Señales del cielo, nos decían en los mensajes.
3: Sí, señales del cielo, son fenómenos, no hay nada oculto bajo el sol, muchas veces se lo he dicho. Entonces todo tiene una explicación y en el caso específico es precisamente estas descargas sobre nitrógeno, que no lo tenemos en la atmósfera, no podríamos vivir si lo tuviésemos, ¿sí? Y por tal razón lo seguirán viendo esporádicamente porque no son muy fáciles de ver, duran muy poco tiempo, es muy complicado. E inclusive tomarles algún video, porque rápidamente, sí, así como aparecen, desaparecen. Entonces, pero de cualquier manera, síganos informando en dónde nos ven, porque nos nutre mucho también en esa condición, pero es un efecto en la mesósfera, la tercera capa de la atmósfera yendo de superficie hacia arriba. Luego hay otra que se llama termósfera y luego hay otra que se llama exósfera, pero estamos hablando ya de altitudes pues bastante, bastante elevadas, Daniela.
0: Muchísimas gracias, maestro, por toda esta información que nos comparte, pero sobre todo esta explicación sobre los spritz, y gracias también a las personas que nos envían mensajes, algunas imágenes. Voy a recordar, si me permite, maestro, el número telefónico, el WhatsApp que nos proporcionó usted, el 2292-64-6145, para que la audiencia de AM Noticias también le comparta de manera directa estas fotografías, pero sobre todo algunas imágenes que son verdaderamente especiales, porque la naturaleza nos guarda de verdad muchas sorpresas. ¿Y qué decir de estos fenómenos, maestro?
3: No, claro, desde...
0: Se cortó la comunicación con el maestro Isidro Cano Luna.
3: La imagen, sí, así es. Inclusive, allí con todo gusto personalmente, porque es mi número telefónico, hay una vaca huyendo del granizo que todavía está generando mucha sorpresa, mucha hilaridad, sí, porque no es algo tan común, pero de ese tipo de imágenes también me pueden enviar, con todo gusto las compartimos, Daniel.
0: Nos escuchamos mañana, maestro, ya para concluir la semana con la información del clima. Mientras tanto, me indican que me tengo que ir al corte comercial, pero yo regreso a AM Noticias de las Altas Montañas en vivo y en directo.
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0: Escuchamos, adelante.
2: Muy buenos días, te saludo aquí a todos los radioescuchas, la gente que nos sigue en las redes sociales. Les informo que en Amatlán de los Reyes, una grúa, la cual es ocupada para remolcar vehículos, quedó completamente en pérdida total luego de incendiarse cuando circulaba sobre la autopista 150D a la altura de lo que es Pancho Trejo. De acuerdo con los reportes, la unidad comenzó a incendiarse presuntamente a causa de un cortocircuito en el motor, lo que provocó que las llamas se propagaran rápidamente y consumieran gran parte de la estructura del vehículo. Hasta el sitio del siniestro arribaron bomberos y paramédicos de Amatlán, así como bomberos rescatistas de Amatlán y Protección Civil Municipal, quienes trabajaron de manera coordinada para controlar y sofocar el incendio del vehículo, el cual quedó consumido en su totalidad. Elementos de la Guardia Nacional, División Carreteras y cuerpos de emergencia confirmaron que no se reportaron personas lesionadas ni víctimas que lamentar, solo se registró únicamente daños materiales y tráfico lento en la circulación. En otra información, en la ciudad de Córdoba, un motociclista resultó lesionado a la tarde de ayer miércoles luego de haberse involucrado en un accidente vial, el cual se registró en el cruce que comunica el ingenio San Miguelito con el Boulevard 5 de Mayo. Información recabada en el sitio, el percance ocurrió cuando una camioneta impactó de manera frontal a un motociclista, provocando que este cayera sobre la carpeta de rodamiento y sufriera diversas lesiones. Automovilistas y personas que transitaban por la zona solicitaron el apoyo de los servicios de emergencia a través del número 911, lo que permitió la movilización de paramédicos de Cruz Roja, quienes arribaron al lugar para brindar atención hospitalaria al motociclista. Luego de una valoración médica, los técnicos en urgencias médicas determinaron que no era necesaria la traslado de lesionado al hospital para seguir atención médica. Y por último, la tarde de ayer miércoles, en la avenida principal de Covito, se registró un despliegue de elementos policíacos, los cuales ingresaron a un taller mecánico de nombre Fujimita, quienes entrevistaron por gente que se tocaba la guarapa. Dicho operativo, donde participaron elementos de la Marina, Secretaría de Seguridad Pública del Estado de Veracruz y elementos de la Policía Ministerial de Investigación, causó temor entre vecinos, automovilistas, ausentes, ya que pensaron que en el interior del inmueble podría haber alguna persona sin vida, debido a que en la entrada del taller había una cinta preventiva de color amarilla. Esta última versión fue descartada, ya que no había personas desvividas o lesionadas en el interior, como se venía manejando en redes sociales y en los grupos de WhatsApp. Hasta el momento, autoridades ministeriales no han informado sobre el despliegue de elementos policíacos día de ayer, ya que se manejan dos versiones, una que fue un cateo autorizado por un juez y una segunda que indican que una persona de nombre José Manuel Pene, de 37 años, habría sido privado de la libertad. Se espera que en las próximas horas autoridades den a conocer el verdadero motivo de este despliegue, si se trató de algún cateo o se trató de alguna privación ilegal de la libertad.
0: Gracias, Rodrigo, gracias por la información, y en el transcurso del día, como siempre lo menciono, nos compartes las noticias más relevantes en materia de seguridad a través de la página de Facebook de AM Noticias Digital de las Altas Montañas. Nos llega un mensaje, Rodrigo, y están reportando un accidente, un leve percance ahí en el tramo de incorporación a la autopista saliendo de la Universidad Anáhuac. Aunque hay paso, lo cierto es que hay que manejar con mucha precaución, nos comentan esta mañana, y sobre todo también, Rodrigo, mencionar que las condiciones de lluvia son precisamente un motivo o un factor para que se estén presentando algunos accidentes. Veíamos también los de motos, los hemos mencionado aquí en AM Noticias de las Altas Montañas, que toda la población, quienes manejan una unidad automotora, extremen precauciones.
2: Extremen precauciones y no exceder los límites de velocidad, Daniela, porque ya el piso se hace un poco resbaloso porque la lluvia y luego hay aceite.
0: Los baches que no se ven.
2: Son más peligrosos. Efectivamente, los baches, más que nada, Daniela, esos son los más peligrosos.
0: Que hay muy poquitos, hay que decir que hay muy poquitos, así es que de todos modos hay que tener mucha precaución si circulan por Córdoba, por Fortín o por algún otro municipio de la zona centro, hay que estar muy atentos. Gracias, Rodrigo. Ya es momento de la pausa comercial. Al regresar se encuentra con nosotros el licenciado José Luis Guzzi en La Opinión.
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2: Lo anunciaba antes de la pausa comercial al licenciado José Luis Guzzi en AM Noticias de las Altas Montañas.
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2: 35 minutos, hoy toca la opinión del licenciado José Luis Guzzi y me da muchísimo gusto porque hoy nos acompaña aquí en la cabina de AM Noticias de las Altas Montañas y él viene muy ad hoc al día porque hoy juega la selección mexicana y él viene con muchísimo gusto y orgullo portando la playera de la selección.
3: Claro que sí, Dani, hoy tenemos otra vez a México en acción. Esta vez ante Corea. Ahorita vamos a platicar. Antes que nada, buenos días. Buenos días también a todos nuestros amigos aquí en AM Noticias. Antes de empezar mi comentario, quiero aprovechar para mandar un afectuoso saludo, un abrazo a Elena, que cumple 5 años, mi sobrina, que la pases muy bonito y seguro al rato festejamos. Vamos a platicar el día de hoy de lo que ha sido esta primera semana de Acción Mundialista. Como sabemos, es un evento que se llena de celebraciones, de cánticos, de todo ese colorido, ¿no?, que le van imprimiendo los aficionados tanto en los estadios como en las plazas públicas. Y pues la verdad es que a mí me ha gustado bastante lo que he visto tanto dentro como fuera de la cancha. Hablando de lo que ha sucedido dentro del campo, quiero destacar 5 puntos. El primero, desde luego, la victoria de México en un partido inaugural. Por fin, ¿no? Por fin, después de 7 intentos, la octava fue la vencida y rompimos esa maldición. Ya se nos hizo ganar un partido que inaugura un mundial. Yo pronosticaba en este espacio hace una semana que México ganaría 4-0 y me quedé corto, porque pues solo le ganamos 2-0 a Sudáfrica. Pero la sensación que quedó después del partido en la afición mexicana es que pudimos haber hecho más, pudimos haber hecho esa goleada, y bueno, hubo muchas oportunidades desaprovechadas y que en los últimos minutos, inexplicablemente, México, la verdad, se vio algo mal, incluso ya con esa expulsión de César Montes. Como punto número 2, también destacar la actuación de Estados Unidos. Creo que Estados Unidos fue la gran sorpresa en esta primera ronda de partidos, no solo por esa contundente victoria de 4-1 contra Paraguay, sino por el ritmo de juego que demostraron, estableciendo esa presión muy alta que asfixiaba a los rivales. Y noté muy metida a la gente, ¿no? Aquí hemos o tenemos a veces esa idea de que en Estados Unidos el fútbol no es un deporte tan popular, lo cual es cierto, pues, si lo comparamos con sus demás deportes, pero sí se les vio muy metida.

0: pues partía como víctima, ¿no? Todos esperábamos también ahí una goleada. Y la verdad es que aunque España dominó en posesión, pues sus llegadas no fueron tan claras, ¿no? Por otro lado, también los portugueses, que para muchos, y yo incluyéndome ahí entre ellos, es de las favoritas para ganar este Mundial, y que tampoco pasó del empate, ellos en su caso contra República Democrática del Congo. También es cierto que una selección como Cabo Verde, pues esperaba mucho más de Portugal. Vamos a ver cómo reaccionan estas dos selecciones para su siguiente encuentro, porque una derrota podría complicarles muchísimo la clasificación a la siguiente ronda, recordando que España juega el domingo contra Arabia y Portugal lo hará ante Uzbekistán. Como punto número 4, pues las estrellas que sí lucieron, que son figuras hoy en día a nivel mundial, hablamos de Mbappé con Francia, Kane con Inglaterra, Haaland con Noruega, todos ellos metieron 2 goles cada uno en sus respectivos partidos, y desde luego pues destacar la actuación de Lionel Messi, ¿no? Que metió 3 goles, que se convirtió también en el máximo goleador de las Copas del Mundo, empatando al alemán Miroslav Klose con un total de 16 anotaciones, e incluso Vinicius Junior, que también se hizo presente con gol para Brasil, enfrentando a Marruecos. Creo que de las figuras que se esperaba ver en este Mundial, solo decepcionaron Lamine Yamal, que bueno, se entiende porque viene saliendo de una lesión, solo jugó 20 minutos y seguramente va a lucir en los siguientes partidos. Y por el otro lado, Cristiano Ronaldo, ¿no?
1: Que no anotó,
0: que no se vio tan bien con Portugal. Entonces, bueno, esperemos que se vean mejor, ¿no?, en sus siguientes partidos. Y el punto número 5 de estos puntos a destacar en de lo que pasó en el campo, creo que los dos mejores partidos sin duda alguna fueron ese Japón contra Países Bajos, que fue un gran espectáculo, el marcador quedó 2-2, y el de ayer entre Inglaterra y Croacia, que acabó con 6 anotaciones, ganando los ingleses con marcador de 4-2, y que si no fuera además por el portero croata, hay que decirlo, podría haber sido una goleada de escándalo, ¿no?, a favor de los ingleses. Y ya para cerrar el espacio, hablando un poco pues de estas curiosidades extradeportivas, ¿no?, que también nos va dejando un evento de esta magnitud, vale la pena recordar algunas que se han hecho virales en redes sociales. Por ejemplo, pues todos vimos al pato Merlín, ¿no? Este pato con la playera de la selección mexicana, que se vio en un video recorriendo las calles entre la gente, justamente en la celebración del triunfo contra Sudáfrica. También hemos visto innumerables videos de coreanos pasándosela muy bien con la afición mexicana. Estas decenas de videos de la fiesta, el ambiente que pues ponemos los mexicanos, y que se vio también bailando a los coreanos una de las canciones más representativas de ese país asiático, ¿no? El Gangnam Style, que por cierto se ha convocado el día de hoy a hacer un baile masivo en la ciudad de Guadalajara.
1: Ahí en el Estadio Guadalajara.
0: De esta canción, sí, aprovechando que pues va a ser la sede del enfrentamiento de esta noche entre México y Corea. Y por último, no sé si han tenido oportunidad de fijarse en los tacos, este calzado deportivo que usan los futbolistas, y que llama la atención la cantidad de jugadores que los usan con los colores rosa o naranja. Así como fosforescentes. Parece que todo es parte de una tendencia mundial de las grandes marcas deportivas, pero tiene una explicación. Estuve investigando y resulta que precisamente el hecho de que la cancha sea verde, con estos colores se genera un contraste inmediato, y entonces así logran resaltar en las tomas abiertas y en las repeticiones sus respectivas marcas. Entonces, pues con esto llaman la atención del espectador. Así que bueno, veremos qué nos deja esta siguiente ronda de partidos. Hoy arrancamos ya con la jornada 2 para todos los grupos. Y bueno, hoy en la noche juega la selección mexicana, decíamos, contra Corea del Sur. A las 7 de la noche. Y bueno, ahí me voy a aventar a dar mi pronóstico. Yo creo que va a ser un divertido empate. Yo creo que el resultado final será un 2-2. Seguramente habrá goles, pero digo, obviamente deseamos que gane México, pero así como pronóstico.
1: Es que ya no es tan fácil como en otros encuentros. Se ha mencionado, el nivel que traen ahora los coreanos es bastante elevado.
0: Sí, es un equipo que juega muy dinámico, muy rápido. Lo demostró en su partido contra Chequia, ¿no? Contra República Checa, que además creo que no era favorito Corea para llevar ese partido y se vio bastante
1: sorpresa,
0: bien.
1: Claro.
0: Además tiene la ventaja, digamos, de no haber viajado, porque ellos jugaron en Guadalajara, entonces ellos llevan ahí toda la semana. La selección mexicana viajó, me parece que el día de ayer, o el día de antier, no recuerdo, pero llegó apenas a Guadalajara. Y bueno, esperamos también que la afición de allá se haga presente, como fue la del Estadio
1: Azteca. Llegaron muchos coreanos precisamente a apoyar a su selección.

0: Muchos coreanos en el país. Vamos a ver al rato, ¿no? Yo esperaría que el estadio se pintara de verde, pero seguramente habrá por ahí una mancha roja, ¿no? De los coreanos.
1: Así es. Y también hay otros encuentros. República Checa contra Sudáfrica, hoy.
0: Ese es el que arranca la jornada de hoy. A las 10 de la mañana, así es.
1: Y de ahí también Suiza va a jugar. Regresa Suiza al Mundial, sí, en este 2026.
0: Sí, Suiza que, la verdad... Pues todo el mundo esperaba que ganara su grupo fácilmente y se vio bien contra Qatar. El problema es que en una jugada les empataron y así se quedó el resultado.
1: Va contra Bosnia y Herzegovina.
0: Ahora va contra Bosnia. Ese grupo está bastante cerrado. O sea, los cuatro equipos están empatados en puntos y en goles, ¿no? Entonces está muy, muy
1: y
0: cerrado.
1: Y otra de las sedes va a jugar la selección de Canadá.
0: Canadá que va a enfrentar a...
1: En este caso a Qatar.
0: A Qatar. Canadá ahora enfrenta a Qatar. Yo... pienso que Suiza y Canadá deberían ser favoritos el día de hoy, pero ha habido tantas sorpresas ya en esta copa que...
1: Y también ha sido un evento internacional en medio o inmerso en mucha polémica por el tema de las marcas, el tema del control que hay sobre la marca que maneja, las marcas que maneja FIFA, las transmisiones, claro. Mucha polémica. Se habla que es uno de los mundiales o el mundial más caro de la historia. El costo que han pagado las televisoras es una situación bastante compleja la que se vive en el tema económico también del mundial, pero para quienes les gusta el fútbol, los amantes de este gran deporte, pues ahí están los partidos y se han vivido unos encuentros bastante interesantes.
0: Sí, ahora que mencionas lo de las marcas, no sé si han podido ver también que en los estadios es muy común, ¿no? Bueno, pasa aquí en México con el Estadio Azteca que lo renombraron Estadio Banorte, pero es muy común en Estados Unidos que haya marcas que ponen su nombre a un estadio y que ahora como esos no son patrocinadores oficiales de este torneo, pues han tenido que tapar sus logotipos, ¿no? En los estadios. Pasó en el estadio de, creo que le llaman ahora el estadio de Boston, que en realidad pues, es el Gillette Stadium, que es donde juegan los Patriotas de Nueva Inglaterra, o el de San Francisco, ¿no? Que es el Levi's Stadium, que es donde juegan los 49ers de la NFL. Pues ahí los han tenido que tapar, ¿no? Esos logos porque no son patrocinadores oficiales. De la FIFA.
1: Pero todavía falta mucho del Mundial, estamos arrancando la jornada 2, todavía faltan muchos partidos, hasta el 19 de julio que acaba este evento mundial, estaremos enlazándonos y platicando con el licenciado Guzzi sobre este y otros temas bastante interesantes, así es que quédese con nosotros en AM Noticias de las Altas Montañas, y para quienes tuvieron la oportunidad de ir al estadio allá a Guadalajara, pues pásenla bien, hay que disfrutar, y para quienes nos quedamos, lo vamos a ver a través de redes sociales, a través de las televisoras oficiales, y estar atentos al partido de México.
0: Sí, a seguir disfrutando, nos queda un mes todavía de esta fiesta, parece mucho, pero se va como agua, ¿no? Se va volando, así que hay que disfrutar.
1: Y quienes tienen la oportunidad de tomarse un refresco de $1,000 en el Estadio Guadalajara, qué padre, hágalo, disfrute la fiesta y el partido.
0: Exactamente.
1: Otros nos quedamos en casita. Licenciado, me encanta saludarlo y la próxima semana lo esperamos jueves.
0: Claro que sí, Dani, muchas gracias. Nos vemos el siguiente jueves.
1: Pausa y regresamos.
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9: 8 de la mañana, 51 minutos.
10: La temperatura es 23 grados.
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12: Y en este momento, cuando son las 8:51, un saludo a quienes ya nos sintonizan a través de las frecuencias de radiocomunicaciones de las altas montañas. Se restablece la señal esta mañana a través de EXA en el 91.3. La mejor, un saludo, amigos, a quienes están en el 92.1 de su radio y a la audiencia de Globo, a nuestros amigos y seguidores radioescuchas en el 102.1 de FM. Continuamos con la información esta mañana a través de AM Noticias de las Altas Montañas, en donde le presento la información del tipo de cambio.

0: El dólar a la compra en 16.34, a la venta 17.84. El euro esta mañana de jueves 19.61 a la compra, 20.41 a la venta. Caminos y Puentes Federales da a conocer en su cuenta oficial de X el restablecimiento de circulación en la autopista La Tinaja-Isla, kilómetro 19 con dirección a La Tinaja. Hubo un accidente, pero ya fue atendido. El tramo opera de manera normal. También Caminos y Puentes Federales, CAPUFE, informa obras, en este caso, obras de labores y mantenimiento en la autopista Ciudad Mendoza-Córdoba, del kilómetro 279 al 280 con dirección a la ciudad de los 30 Caballeros. Hay reducción de carriles por estos trabajos. En la zona hay carga vehicular. Se pide manejar con mucha, mucha precaución. Y nuevamente mencionar los trabajos que está realizando Caminos y Puentes Federales en la autopista Córdoba-Orizaba, a la altura de Los Baños, pasando el puente de Fortín. Hay que estar muy atentos porque ahí también hay reducción de carriles y durante los últimos días se han presentado severos problemas de tráfico en esta importante vía de comunicación. Si usted va a circular hacia Orizaba, hacia aquella región, hágalo con mucha paciencia porque en ocasiones la fila de los carros, de las unidades pesadas o de los automóviles particulares llega hasta el tramo de La Quebradora. Así es que ahí está la información esta mañana. Es momento de conocer los detalles del medio del espectáculo con Dafne Jácome.
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3: Hola, Daniela, buenos días. Hoy en los espectáculos te cuento que Alfonso Obregón, la voz que durante años dio vida a Shrek en Latinoamérica, reaccionó al estreno del nuevo tráiler de Shrek 5 y desató una ola de comentarios entre los fans. A través de redes sociales, el actor reveló que vio el avance de la película, aunque prefirió no dar detalles sobre lo que piensa del nuevo doblaje. Sin comentarios, me reservo mi opinión, escribió. También agradeció las muestras de cariño que ha recibido en las últimas horas y aseguró que no está preocupado por la situación. Sus seguidores no tardan en responder comentarios como "Sin Alfonso, no hay Shrek" y "Para nosotros siempre serás la voz original del ogro". En más información te cuento que Altair Jarobo volvió a colocarse en el centro de la conversación luego de que el periodista Alex Caffi asegurara que ella y su esposo, el empresario francés Frédéric García, estarían atravesando una fuerte crisis matrimonial. Según el comunicador, la pareja llevaría varias semanas haciendo vidas separadas, aunque hasta el momento ninguno de los dos ha confirmado o desmentido la situación. La actriz y el empresario se casaron en 2021 y desde entonces su relación ha generado comentarios debido a la diferencia de edad entre ambos. Por ahora, todo se mantiene en calidad de rumor y ninguno de los dos ha hablado públicamente sobre las... una posible separación. Por otra parte, te cuento que Shakira y el actor mexicano Manuel García Rulfo se convirtieron en tema de conversación luego de que circularan imágenes en las que aparecen juntos y compartiendo un momento relajado en Los Ángeles. Las fotografías no tardaron en desatar rumores de un posible romance entre ambos. En las imágenes se les observa platicando, sonriendo y disfrutando de su compañía. Incluso fue captado abriéndole la puerta de su camioneta a la cantante antes de que ambos se retiraran. ¡Se ve muy feliz! ¡Hacen muy bonita pareja! ¡Tiene muy buenos gustos! Fueron algunos de los comentarios que dejaron sus seguidores. Hasta aquí con los espectáculos, informó para AM Noticias, Dafne Jácome.

0: esta mañana saludo a Paco Navarro con los deportes.
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2: Muchas gracias, Daniela. Esto es lo más relevante en los deportes. Jorge Campos ocupará el lugar del presidente de la FIFA. Gianni Infantino no podrá asistir al partido entre México y Corea del Sur, pero ya eligió a quien ocupará su lugar en el palco presidencial. Nada más y nada menos que Jorge Campos. Efectivamente, una de las máximas leyendas en la historia del fútbol mexicano representará al presidente durante uno de los partidos más importantes de la fase de grupos del tricolor. Y siendo sinceros, si hay alguien que merece estar ahí, es el Brody. Mañana oficialmente es mi representante para el partido de México contra Corea, porque no puedo ir a Guadalajara. Pero va mi representante, el grande, el inmenso Jorge Campos, leyenda increíble. Te quiero mucho, declaró Gianni Infantino. Bien lo dijeron Los Ángeles Negros, fue una mañana de debut y despedida. Themba Swann ha sido suspendido con 3 partidos tras su tarjeta roja recibida ante México. El incidente, Swann fue expulsado al minuto 84 tras una revisión en el VAR debido a un golpe con el brazo en el rostro del Piojo Alvarado. Aunque una tarjeta roja directa suele castigarse con un solo partido de suspensión automática, el organismo consideró la acción como juego brusco, grave, conducta violenta, por lo que decidió añadir 2 encuentros adicionales a la sanción. Con esto, el veterano jugador de Sudáfrica de 36 años se perderá el resto de la fase de grupos, comenzando con el duelo ante República Checa, y solo podrá volver a tener actividad en caso de que los Bafana Bafana logren clasificarse a los octavos de final. Esta noche juega México su segundo partido de fase de grupos ante Corea del Sur. En punto de las 19 horas, la selección mexicana enfrentará su segundo compromiso de la fase de grupos en tierras tapatías. El estadio de Rebaño Sagrado será el escenario perfecto para recibir el México contra Corea del Sur. La selección mexicana ya tiene definida su alineación. Javier Aguirre realizará 2 modificaciones respecto al debut en la Copa del Mundo. La primera es obligada debido a la suspensión de César Montes, quien será reemplazado por Edson Álvarez. La segunda es una decisión técnica con la incorporación de Gilberto Mora en lugar de Álvaro Fidalgo, quedando el 11 de la siguiente manera: en la portería, Talá Rangel; defensas, Israel Reyes, Edson Álvarez, Johan Vázquez y Jesús Gallardo; al medio campo, Eric Lira, Gilberto Mora y Brian Gutiérrez, mientras que el ataque estará conformado por Julián Quiñones, Raúl Jiménez y el Piojo Alvarado. En más de la cartelera mundialista del día de hoy, en punto de las 11 de la mañana, República Checa enfrenta a Sudáfrica. A las 2 de la tarde, Suiza se mide ante Bosnia y Herzegovina. Y a las 5, Canadá ante Qatar. Con abrazo al cielo para AM Noticias, Francisco Navarro.
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0: Y de esta manera concluimos AM Noticias de las Altas Montañas. Yo soy Daniela García Guerrero, encabezados por Manuel Libreros en la dirección general y Roberto Telles en la jefatura de información. Agradecemos su preferencia. A quienes estuvieron conectados en Facebook, los mensajes y las denuncias ciudadanas. Mañana vamos a leer todas las que nos llegaron esta mañana. Y es que de verdad tuvimos muchísimos, muchísimos mensajes. Y también a través de Facebook tenemos algunos textos que los vamos a guardar y les vamos a dar lectura. Pero rápidamente quiero mencionar que están reportando que hay fallas en los semáforos del Boulevard Córdoba Fortín, específicamente a la altura de CUNY. Dicen que hay que manejar con mucha precaución. Yo soy Daniela García Guerrero y le deseo un excelente jueves. Un 18 de junio, pero del año 1942, nace en la ciudad de Liverpool Paul McCartney, quien fue integrante del grupo más famoso de la historia de la música, los Beatles, y que ha producido y compuesto canciones como Here Comes the Sun y muchos más. Hoy despedimos AM Noticias de las Altas Montañas con la siguiente melodía, J. Jude.

0: Progresar no es ir siempre hacia adelante. En ocasiones debemos detenernos o retroceder para ver las cosas desde otras perspectivas. Así darnos cuenta si el camino que queremos recorrer nos llevará a un lugar donde podamos estar en plenitud. No hay que llegar primero, lo importante siempre es saber llegar.
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12: 9 de la mañana, 10 minutos.
13: La temperatura es 23 grados.
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14: Nueve de la mañana con 10 minutos. Estamos de regreso en la frecuencia de Globo 102.1 FM. Quédate conmigo hasta las 12 del día. Vámonos con esto. Ya suena Enrique Iglesias, Escapar.

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1: De la mañana, 19 minutos.
2: La temperatura es 23 grados.
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0: 9 de la mañana con 24 minutos. Ahí está el Sol de México, Luis Miguel. Luis Miguel que anduvo internado. Por cierto, de verdad no he podido hablar con él, con mi cuate, mi compa. Pero pues anduvo malón de salud por ahí. No se han dado muchos detalles. Sin embargo, bueno, pues se dio a conocer de que había estado delicado de salud. Sin embargo, bueno, pues había sido internado y ya estaba estable. No se han dado más detalles, ya lo saben. Aquí siempre hay un hermetismo muy grande en cuanto se trata de Luis Miguel. Pero pues el día de ayer estuvo circulando precisamente esta información de que pues había tenido por ahí algún problema de salud. Sin embargo, bueno, pues lo último que se supo es que ya estaba pues más estable. Veremos qué pasa en estos días con el Sol de México, a ver cómo va la salud. Pues ya también los años no pasan de embalde por ahí el Sol de México. Saludos, gracias por acá nuestro buen amigo Chino solicitando el tema de Chihuahua. Ahí está, ya lo escuchamos hace un ratillo. Por acá también nuestro amigo Víctor Hugo solicitando precisamente esta melodía de Luis Miguel, Dame. Ahí está la rolita, gracias a quienes nos están sintonizando. Por acá Miriam nos dice que si le podemos programar el tema de Tacones Rojos de Sebastián Yatra, ya estás. Saludos a nuestro amigo Juan Carlos. ¿Qué onda, Juan Carlos? ¿Cómo estás? Hola, excelente mañana.
1: Oye, ¿sabes qué está pasando? ¿Qué? ¿No se oye? ¿Se desmonta la estación?
0: Ah, no, pues habíamos tenido algunos problemillas por ahí, pero ya se está restableciendo. Por acá es el buen Juan Carlos que andaba fallando un poquito la señal, pero ya estamos nuevamente al aire y ya estamos otra vez sonando bien. A lo mejor por ahí falta moverle un poquito para que agarre bien justo el 102.1, pero ya estamos al tiro sonando al 100%. Vámonos con música, 9:26, quédate conmigo hasta las 12 del día. Hoy juega México, marcador, pierde. Mándame, pierde, dice por acá, dicen pierde. ¿Qué es eso? ¿Qué nos está pasando? Yo digo que gana 2-1 después de sufrir. Yo digo que empate, dice Manuel. Yo digo que México gana 2-1 después de sufrir 70 minutos.
2: Gol de Memote. Aparte que después del 70 otro Memote.
0: Ah, sí, es cierto. Gol de Memote. Después de subir 70 minutos, México gana 2-1. Yo digo que así va. Mándeme su marcador 271-59-0091. Hoy es jueves. Además, hoy te anuncio el versus del sábado. Así es que, bueno, pues por ahí ponte las pilas. Pista, uno de ellos hoy está cumpliendo años. Así es que uno de los integrantes de esas de agrupaciones está cumpliendo años. Si me lo adivinas, ¿quién gana? ¿Contra quién va? Te agrego para el sábado 10 votos. ¿Cómo ves, Manuel? El que me adivine las dos bandas, hoy le agregamos 10 puntos. Aquí está Manuel, el de Interventor. Ahí está. Si tú me adivinas cuáles son las dos bandas que se avientan el versus el sábado, ahí está la pista. Uno de los integrantes cumple años hoy. El próximo sábado le regalamos 10 puntos. ¿Otra pista? No, ya con esa. Bueno, terminaron. No, es que ya está ahí fácil. Vámonos con música. Te dejo con esto, Sebastián Yatra, Tacones Rojos.
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8: 9 de la mañana, 34 minutos.
0: La temperatura es 26 grados. 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
10: 9 de la mañana, 48 minutos.
0: La temperatura es 26 grados. 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

9 de la mañana con 52 minutos. Ahí está la chica dorada, Paulina Rubio, con este tema de Yo no soy esa mujer. Mándame tu mensaje, mándame tu pronóstico para ver cómo le va a México al ratillo. 2-1, 2-0, 4-0, 5-0, gana, pierde, empata. Tú dime, tú dime. Saludos por acá, Dale Luna nos manda mensaje. Por acá solicitando un tema, Cielo, de Federico Vega. Saluditos, gracias, en un remix. Excelente día. Saludos para Liliana también, dice: buenos días, amigo, escuchándote en el trabajo. Que tengas un buen día y que gane la selección mexicana al rato. Eso. Dice el buen Abraham: hoy pierde México. Bueno, Abraham, tú le vas a la América. ¿Qué podemos esperar de te hacer? Saludos a la Abraham. Excelente día, gracias. Saludos a Laura, Yana Toyac. Saludos a Dulce también, que nos escucha en Jalapilla. 271-259-0091, el número para que te pongas en contacto y obviamente me digas qué es lo que quieres escuchar. Oye, noticia triste en el mundo de la música. Pues lamentablemente el día de ayer se dio a conocer la noticia de una de las personalidades que falleció, Walter Paratier, este hombre que fuera fundador y saxofonista de la legendaria banda Chicago. Lamentablemente falleció ayer a los 81 años y fue una pieza clave, Walter, para la creación de la inconfundible, el inconfundible estilo y ese sonido de Chicago, que lo convirtió en uno de los grupos más exitosos de la historia. Durante 5 décadas, este señor para Sider, perdón, dejó su huella en clásicos como If You Leave Me Now, How Do You Say I'm Sorry, Saturday in the Park, ayudando a construir el legado de una banda que ha vendido más de 100 millones de discos en todo el mundo. Sin duda, una banda importante, un legado importante el que dejaba Chicago. Y obviamente recordamos a Walter con esta, que es una también de los grandes éxitos, 25 or 64, para recordar uno de los grandes músicos a su fallecimiento a los 81 años. Vámonos con esto de Chicago.

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14: 10 de la mañana, 2 minutos.
15: La temperatura es 26 grados.
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4: Cielo. 10 de la mañana con 3 minutos. Estamos de regreso. Quédate hasta las 12 del día. Manda tu canción 271-259-0091. Te dejo con esto, Federico Viegas. Cielo. ¿Quién?

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1: De la mañana, 19 minutos.
2: La temperatura es 26 grados. 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

0: 10 de la mañana con 24 minutos. Ahí está Ragazzi con este tema de TVC. Tengo más saludos por acá. Gracias a quienes se van reportando en esta mañana, quienes están con nosotros a través de nuestro Globocel 271-259-0091. Ya lo sabes, el número para que te pongas en contacto con nosotros. Y obviamente, bueno, pues vayamos platicando y vayamos programando los temas que tú nos estás solicitando. Recuerda, este sabadito hay Versus, así es que bueno, pues ya lo tenemos por ahí programado. Para todos aquellos, más adelante les vamos a decir quiénes estarán enfrentando este sábado. Oye, has te has dado cuenta que a lo mejor si has tenido la oportunidad, yo digo que sí, de ver uno de estos partidos de el Mundial. Bueno, pues hay muchas cosas que pues la FIFA, las marcas, los grandes nombres del fútbol ponen los ojos hasta en donde no nos damos cuenta. Y es que incluso ahora, hasta en los zapatos de fútbol, bueno, pues las grandes marcas deportivas han apostado por algo. Quizá te hayas dado cuenta, hayas sido pues observador, observadora, y notarás que muchos de los deportistas actualmente traen tachones o tacos, como se les conoce, de color rosado. Bueno, pues esto no es una simple coincidencia, es cuestión de las marcas. Las marcas han trabajado en esto y bueno, pues de acuerdo a estudios, entre comillas, de marketing y cuestiones pues que son favorables a la vista y a espectros ópticos y de color, bueno, pues han decidido que en esta ocasión la cuestión de los zapatos, de la indumentaria, en este caso del calzado, vaya en este color. ¿Por qué? Porque hace un amplio contraste con lo que es el césped, lo que es el terreno de juego. Entonces eso permite tener una mejor visión de pues los jugadores al momento de correr, de las marcas sobre todo, y de que bueno, pues sea bastante llamativo. En este caso, bueno, pues ya sea la marca de la palomita, la marca de las tres bandas, la marca del felino, etcétera. Bueno, pues ustedes, o nosotros mejor dicho, podamos apreciar de una forma, pues obviamente sí, los tachones, pero pues obviamente va con las marcas, ¿no? Así están trabajando. Hay muchas cosas detrás de esta fiebre, en la que, bueno, pues ya te hablé, por ejemplo, en este caso de los zapatos, ¿no? De este color rosado, de las marcas. Pero también existen los famosos parches. Siempre se ha manejado en toda competencia, pues los parches que hacen la distinción del encuentro. De que hacen la distinción a lo mejor de la liga, etcétera. En este caso de esta Copa Mundialista, bueno, pues los equipos traen el logo de lo que es, o el escudo de lo que es este Mundial. Pero aparte de eso, traen parches en los que van enfocados. Número uno, por ejemplo, a los futbolistas que tienen más de 5 encuentros mundialistas. Por ejemplo, Guillermo Ochoa, el portero de la selección mexicana, aparece con un parche especial en sus jerseys. Este parche, pues, hace referencia, es un parche leyenda que hace referencia a que son futbolistas que ya tienen los 5 partidos, los 5 mundiales, perdón, los 5 mundiales en su haber. Hay otros parches que hablan de los que están jugando, por ejemplo, su primer mundial, que son jóvenes. En el caso de México está, pues, Gil Mola, este joven jugador que también está debutando. Bueno, pues tiene este parche de debut. Incluso los parches en las selecciones nacionales que van en las mangas. Hay parches blancos que son para aquellos pues selecciones normales. Incluso hay parches para aquellas selecciones que están pues debutando en un mundial. Y hay parches dorados para aquellas selecciones que ya tienen mundial ganado. Incluso también se habla de que habrá algunos otros parches extras en siguientes competiciones que harán alusión, bueno, pues a cuestiones del fair play, a cuestiones de el fútbol nos une, cuestiones de este estilo, ¿no? Que van más enfocadas a una parte social, una parte de unión, pero esto será en las rondas ya eliminatorias de directas. ¿Y qué crees? Obviamente, pues no podía pasar lo que tenía que pasar. Al final de todos estos encuentros, estos parches serán subastados. Así como lo escuchas, los parches serán, pues obviamente, puestos en una, pues en una puja, y obviamente pues de ahí saldrán ciertos también ingresos, ¿no?, que serán destinados a diferentes causas. Pero bueno, todo en este mundo es negocio, así es que por todos lados lo están viendo, por todos lados están planeando, y sobre todo, bueno, pues en este caso sí hace algo conmemorativo, pero pues al final tendrá una causa. Veremos hasta dónde llegan con esta cuestión de los patches, con esta cuestión del marketing, hasta dónde las marcas siguen influyendo, y también ver, bueno, pues qué tanto esto afecta al rendimiento o el espectáculo del fútbol, ¿no? Ya se sabrá más adelante y veremos también qué se va a hacer con todo hasta este dinero. Vámonos con música, te dejo con esto, Shania Twain. No, son las 10 de la mañana con 29 minutos. Hacemos primero nuestra pausa y ya regresamos con más música. No le cambies, quédate conmigo. Estás en Globo y yo me quedo contigo hasta las 12 del día.
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6: 10 de la mañana, 32 minutos.
1: La temperatura es 26 grados.
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10 de la mañana con 35 minutos. Saludos para nuestra amiga Alejandra Guzmán. Provechito, amiga. Excelente día. Ahí está Café Tacuba con ese tema de las batallas. Te dejo ahora con Shania Twain. Y esto que es Man, I Feel Like a Woman. Quédate conmigo. No le cambies. 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

0: 10 de la mañana, 45 minutos.
1: La temperatura es 29 grados. 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

10 de la mañana con 49 minutos. Miguel Bosé con el tema de Don Diablo. Saludos para nuestro buen amigo Don Charlie, que se reporta, gracias. Saludos también para allá, su hermano en Tierra Blanca, sintonizando. Excelente mañana. Más mensajes, más comentarios, gracias. 271-259-0091. Saludos por acá para nuestra amiga Dali. ¿Qué onda, Dali? ¿Cómo estás? Excelente mañana, gracias, gracias. Saludos para Denis. ¿Qué onda, Denis? Dice, hola, hola, Potter, excelente jueves. ¿Podrías programar el tema de Duri Duri de Click? México gana 2-1, mil gracias. Saludos, Denis. Saludos para Cari también, que se reporta. Saludos para Luzma. Luzma solicitando el tema de Shania Twain. Excelente mañana. Saludos para Isabel también. Hola, amigo Potter, excelente mañana. ¿Me puedes poner porfi la rolita de Lo Aprendí de Ti de Hash? Soy Isabel, muchas gracias, bendiciones. Ya escuchamos por ahí el tema de las Hash. Saludos para nuestro amigo Alberto. ¿Qué tal, Alberto? ¿Cómo estás? Excelente mañana, gracias. Saludos también por acá nuestro amigo Eli Conin. Saludos. Y para él, para Jania Tejeda, un fuerte abrazo. Nos están acompañando allá en Loma Linda. Saludos también. Dulce nos acompaña allá en Jalapilla. ¿Qué tal, Dulce? ¿Cómo estás? Excelente día. Solicitando un tema de Vilma Palma en la canción de Mojada. Excelente día. Gracias, gracias. Más mensajes. Saludos al buen Johnny, que se reporta. ¿Qué onda, Johnny? ¿Cómo estás? Excelente día. Saludos para nuestra amiga Sonia también. Gracias allá en Orizaba. 272-59-0091. En un momento más vamos a ir programando sus melodías, sus canciones. Oye, hablando de México, hablando de la selección mexicana. Por acá me pregunta nuestra amiga Sonia, ¿ya tengo puesta la camisa de México? Claro que sí. Oye, recordarás que obviamente una de las camisas más conocidas y más cotizadas de nuestra selección mexicana ha sido esa de Francia 98, ¿no? La del calendario azteca. Bueno, pues, ¿sabías que la marca que creó este jersey, bueno, pues, originalmente nació en un banco? En los años 90, el banquero Jorge Lanquiano, dueño de los Rayados y del Ábaco, Confía, aplicó una jugada maestra de branding. En lugar de pagarle a firmas extranjeras, creó Ava Sports. La marca pasó de ser un proyecto local a dominar el fútbol mexicano, vistiendo casi media liga y logrando su obra de arte en Francia 98. Y con esta playera, pues rompió récords de ventas y hoy es una joya global de colección. El imperio lamentablemente se derrumbó cuando Lanquenau cayó en problemas personales, dejando a la marca sin fondos para poder competir contra monstruos que ya existían, pues obviamente otras marcas que estaban llegando fuerte. Sin embargo, el negocio no murió. Hoy Ava Sport es un caso de éxito en e-commerce y marketing de nostalgia. Revivió como una marca de culto que vende directo al consumidor las reediciones exactas de sus uniformes noventeros, demostrando que un buen diseño nunca pasa de moda. Ya no figuró como tal como una marca deportiva que viste a miles de equipos a nivel global o cuando menos a nivel nacional. Sin embargo, bueno, pues siguen creando estas marcas o esta marca sigue creando las reediciones de esa camisa de Francia 98 en su forma original. Por ahí si sí tienes el chance a lo mejor de comprar una de estas de este estilo y que venga todavía de la marca, bueno, pues adelante, aprovecha la oportunidad porque obviamente son joyitas de colección que quedan por ahí guardadas en la memoria de aquellos que son bamboleros. Vámonos con más música. 10:52, es momento de escuchar este tema. Ya te dejo con Vilma Palma y esto que es Mojada. No le cambies, quédate conmigo hasta las 12 del día.

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5: ¿Quieres ser libre, realmente libre? Y quiero hablar especialmente ahora a los jóvenes, a ti y tú que estás estudiando. Salmo 42, 1 y 2. Como el siervo brama por las corrientes de las aguas, así clama por ti, oh Dios, el alma mía. Mi alma tiene sed de Dios, del Dios vivo. ¿Cuándo vendré y me presentaré delante de Dios? El joven profesional pensaba que siendo un buen cristiano no podría disfrutar de plena libertad, que estaría atado a ciertos tabúes y ciertas cosas. Estaba aferrado a la idea de que la fe lo obligaría a abandonar alguna de sus costumbres, y él no estaba dispuesto a cambiar. Hasta que cierto día comprendió que si no unía su vida a Cristo, finalmente lo perdería todo. Entonces, cuando puso a Dios en el centro de su vida, reconoció que la fe produce libertad y que da una mayor dimensión a la personalidad. Quiero hablarte a ti, joven estudiante. ¿Has incurrido alguna vez en la actitud mental del que desprecia la fe para quedarte tan solo con un título académico o con el conocimiento de los libros solamente? En tal caso, ¿qué podrías pretender de la vida? ¿Mayor libertad? ¿Más alegría? ¿Más progreso profesional? ¿O es que te avergüenzas que tus compañeros de la facultad o del colegio te señalen como un muchacho creyente? ¿Comprendes que lo que les falta a ellos es precisamente lo que tú tienes? Porque quien tiene fe vive con Dios, y Dios vive con él. Los ideales se acrisolan y el espíritu se fortalece en la compañía del Altísimo. El que desecha a Dios se queda solo consigo mismo, y vivir para uno mismo es la peor desgracia que le podría ocurrir a una persona. Entonces sí, que quedaría sin alegría ni libertad y terminaría aburriéndose la vida. Tal es la experiencia de aquel que se desentiende de Dios y procura vivir a su manera. ¿Quieres gozar de plenitud espiritual y de vida eterna? Entonces di, como el siervo brama por las corrientes de las aguas, así clama por ti, oh Dios, el alma mía. Mi alma tiene sed de Dios, y ese mismo Dios saciará tu sed interior. Nos enseña que la vida radiante solo es posible junto a Dios. ¿Es esta tu convicción? Ponla en práctica. no te arrepentirás. Dios te bendiga y recuerda, todos vamos en un camino, en el sendero de la vida. Y en este viaje, las cosas han de terminar bien solamente si tienes a la Biblia como tu GPS y a Jesús como tu guía, porque esa es una mejor manera de vivir.
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6: 11 de la mañana, 4 minutos.
7: La temperatura es 29 grados.
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8: 11 de la mañana con 4 minutos. Continuamos con peticiones musicales. Te dejo con esto y hace una clic. Y esto que es Duri Duri.

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1: Once de la mañana, 17 minutos.
2: La temperatura es 29 grados. 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

11 de la mañana con 20 minutos. Ahí está el símbolo con este tema de 1, 2, 3. Saludos. Por acá nos pidieron esta melodía, gracias. Saludos por acá a nuestra amiga Maripaz. ¿Qué onda, Maripaz? ¿Cómo estás? Excelente mañana. Saludos para Samantha. ¿Qué onda, Sammy? Dice por acá el tema de Karma Chameleon. Saludos, gracias. Ok, lo vamos a programar. Dicen por acá, saludos. Hola, Potter. Hoy queda empatado 0-0, dice la maestra Diana. Saludos, maestra Diana. 0-0, ¿cómo va a ser eso? ¿Dónde queda el espíritu mexicano? ¿Dónde queda el Mexican Power? Dice por acá Luis Alberto, saludos, Get Busy de Sean Paul. Ok, lo vamos a programar. Saludos también para nuestro buen amigo Alex Jiménez. ¿Qué onda, hermano veracruzano? ¿Cómo estás? Excelente día. Por acá Angélica Yagami también nos manda mensaje pidiendo este tema que acabamos de escuchar, el símbolo. Saludos para Sonia. Saludos para el buen Johnny. ¿Qué onda, Johnny? Por acá pidiendo el tema de Don't Cry de Guns N' Roses, canción que ya escuchamos. Luzma también nos manda mensajito. Excelente día. Gracias, gracias a quienes se van reportando en el 271-259-0091. Hoy te anuncio quienes estarán en el Versus del sábado. Que conste que di la oportunidad de llevarse 10 votos y no la atinaron, porque yo dije que me adivinara las dos bandas. Por ahí nada más me pasaron una, pero tenían que ser las dos bandas para que se llevaran los 10 puntos para el Versus del sábado. Ahí te va, ya no hay chance, ya no hay más. Ya perdieron la oportunidad, qué mal. Vámonos con esto, porque te voy a decir, yo te comentaba al inicio que uno de los integrantes de estas bandas hoy está cumpliendo años. Me refiero ni más ni menos que al señor Sir Paul McCartney, que está cumpliendo 84 años. Ya es sin duda un veterano y un consagrado de la música, obviamente líder, fundador también, claro que sí, también fue líder, bajista en esta banda, además fue pianista, multiinstrumentista, escritor, pintor, actor. Bueno, ¿de qué no ha hecho Paul McCartney con los Beatles? Bueno, pues obviamente tuvo una faceta importantísima, una de las bandas más reconocidas a nivel internacional. Y 84 años se dice fácil, pero don Paul McCartney todavía sigue dando de qué hablar y obviamente todavía sigue pues generando pues conciertos, dinero, música, de todo un poco, y sigue siendo una de las máximas figuras inglesas hasta la fecha. Yo creo que por esta carrera tan longeva que tiene, obviamente ese éxito y esa historia incluso que hay detrás de que si eso no es Paul McCartney, ¿tú qué dices? Si eso no es, ¿nos lo cambiaron a Abbey Road? ¿Será que sí será otro artista? Bueno, pues ahí coméntanos sobre esta historia que hay detrás de, pero aún así, con todos estos años y con toda esta trayectoria, y por ser ya de los únicos dos Beatles que quedan junto con Ringo Starr, sí podemos poner a Paul McCartney ya así como que en uno de los puestos más altos en la parte exitosa de la música, ¿no? Por esa trayectoria, por el tiempo, por la música, por lo bueno que fue, por lo bueno que es y por lo bueno que seguirá siendo. Yo sí lo pondría así como que en uno de los top 3 de los artistas más importantes de toda la historia, Paul McCartney. Así de plano. Y ahí te va el Versus para este sábado. Ya te dije la mitad. Los Beatles estarán presentes y obviamente tenemos que ponerlos con la contraparte. La ola inglesa llega a Globo 102.1 FM y las dos bandas que revolucionaron la música en los 60s y que hicieron que todo este boom del rock se expandiera a nivel global se hacen presentes este sábado en el Versus en punto de las 11 de la mañana especial. Puedes empezar a votar a partir de las 6 de la mañana. Beatles contra The Rolling Stones este sábado en el Versus, ya lo sabes, no te lo puedes perder, va a estar buenísimo, bastante rock, y quiero ver obviamente muchísimos votos a partir de las 7 de la mañana del próximo sábado. The Beatles contra Rolling Stones, este Versus va a estar bueno y es el penúltimo Versus de esta primera ronda de esta liga de batallas, así es que ya lo sabes, voy escogiendo a tu favorito, ya sean los Beatles, ya sea que prefieras The Four Fabs, el cuarteto de Liverpool, o prefieras a los niños malos del rock de los 60s, a los Rolling Stones por ahí, sonando la guitarra de Keith Richards, la voz de Mick Jagger, no sé, Charlie Watts en la batería, tú sabrás cuál de estas dos bandas escoger próximo sábado en punto de las 11 de la mañana, el especial, ya sea The Rolling Stones o The Beatles. Y espero tus votos. Vámonos con música, hablando de Paul McCartney. Te dejo con esto, con otro de los grandes de la música, con otro consagrado, el señor Michael Jackson. Allá hace ya algunos años se juntaban para crear este tema que es sin duda uno de los grandes éxitos. 666, Paul McCartney y Michael Jackson.

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3: Gobierno de México. 11 de la mañana, 31 minutos.
0: La temperatura es 29 grados. 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
6: 11 de la mañana, 47 minutos.
0: La temperatura es 31 grados. 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

11 de la mañana con 55 minutos. Ahí está el Panteón Rococó con este tema de Dime. Señores, ha llegado el momento de despedirnos. Gracias por haber estado esta mañana conectados en la frecuencia de Globo. Te quedas en compañía de Meli Morales, que estará contigo hasta las 6 de la tarde. Recuerda, Rose Ojeda, de 6 a 12 de la noche. Nos llega información al momento desde con nuestro corresponsal desde Atlanta, en el que nos informa que Sudáfrica está empatando ya en los últimos minutos contra República Checa. Buena noticia, porque República Checa se quedaría con un puntito de quedar así el marcador. Digo, le iba ganando y posteriormente, bueno, pues Sudáfrica ha empatado el encuentro. Veamos qué tal le va a México por el rato. Las 7 estarán jugando contra Corea. Por acá nos manda más mensajes. Saludos a nuestra amiga la señora Mago. Dice que por acá, esperemos que no los goleen, dice la señora Mago. Excelente. Saluditos, saludos a Laurita y a Natoyac. Saludos por acá también a Eli. Dice que no sabe por quién votar para el sábado. Piénsale, todo hay días. Saludos para Maripaz, excelente mañana. Mari Flores también se reporta. Gracias, excelente día. Nuestra amiga Concepción dice: México gana 2-0 a Corea. Dice Víctor Hugo por acá también solicitando un tema. Samantha, excelente mañana, gracias. Dice por acá: saludos para la familia Pecero Ruiz, gracias, excelente día. María Elena también nos escribió desde Potrero Sur y también nos mandó mensaje. Excelente tarde para todos ustedes. Quédense en la compañía de Globo, no le cambie, manténgase en esta frecuencia. Yo los espero mañana en punto de las 6 de la mañana con más éxitos, con más música, con más clásicos aquí en Globo 102.1 FM. Soy Pater Garrido, deseo que pases una excelente tarde, mucha buena vibra, mucha actitud y sobre todo que le vaya bien a la selección mexicana en la tarde-noche, por ahí las 7 contra Corea del Sur. Hasta mañana, que descanses, te dejo con esto, ya suena este temazo, Destination, hasta mañana.

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5: Precaución. Alerta a la ciudadanía que circula sobre el bulevar Córdoba Fortín por las noches y madrugadas los fines de semana, ya que un grupo de motociclistas y automovilistas en la ilegalidad organiza arrancones y ponen música a un alto volumen, alterando el orden público sin que las autoridades de tránsito y vialidad de Córdoba y Fortín tomen cartas en el asunto, poniendo en riesgo a las familias 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
1: 12 del día, 4 minutos.
0: La temperatura es 31 grados. 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

Juevesitos maravilloso contigo. Y el día de hoy juega México contra Corea. Así que por eso estamos comenzando con Golden. Justamente porque mira, nosotros somos de verdad solidarios. Y pues obviamente empatizamos, aunque se trate de un enfrentamiento futbolero. Aquí estamos contigo a través de Globo 102.1. Jueves 18 de junio, 12 con 4. Yo soy Meli Morales. Bienvenidos, bombones azucarados.

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7: 12 del día, 17 minutos.
8: La temperatura es 32 grados.

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1: Doce del día con 21 minutos y reggaetón lento con CNCO. Y bueno, cuando comenzamos este espacio que pusimos por ahí a Golden, justamente porque el encuentro del día de hoy a las 7 de la noche será entre México y Corea. Corea del Sur, que por cierto, bueno, como estaba platicando el día de ayer, se generó en redes sociales un movimiento tan maravilloso, tipo hermandad entre Corea y México, que estábamos platicando Potter Garrido y una servidora, que a ver cómo les iba allá en el enfrentamiento más tarde, y que esa disque vínculo y hermandad que se generó, espero que no termine en riña, porque no sabemos cómo vaya a acabar el asunto. El punto es que este vínculo no es de ahora, nació de manera espontánea en el Mundial de Rusia de 2018, según lo que tengo entendido, y me di a la tarea de investigar. Cuando Corea del Sur derrotó a Alemania 1-0 y el resultado le permitió pues a México clasificar en la siguiente ronda. En ese momento, pues la gratitud mexicana fue tal que la frase de coreano, hermano, ya eres mexicano, sí, se volvió viral y se quedó grabada en la memoria colectiva pues de las dos naciones. Y es un sentimiento que ha resurgido con mucha fuerza para pues ese enfrentamiento, ese encuentro pambolero en Guadalajara. Así que bueno, más allá del Gangnam Style, las redes sociales han sido escenario de un pues intercambio cultural divertido, intercambio de himnos, aficionados mexicanos están usando temas de BTS para videos futboleros, y los visitantes surcoreanos han adoptado elementos muy nuestros como la música del Chavo del Ocho, la Chona, de los Tucanes de Tijuana y cosas por el estilo, y se han vuelto virales también publicaciones que comparan el amor por el picante en ambos países, enfrentando por ahí un pozole contra un jjigae, creo que se llama así, y el comparado también con la forma en la que el soju se bebe en vasitos que recuerdan a los caballitos de tequila. Así que bueno, hay muchas similitudes, el valor a la familia, los rituales de recuerdo, la hospitalidad, y la magia se dará el día de hoy a las 7 de la noche en el estadio Ekron, que justamente pues ahí estará en Guadalajara, donde estará pues poniéndose de fiesta por este enfrentamiento, por esta justa veraniega, ¿vale? Así que bueno, ya estamos súper listos, nos vamos a escuchar esta rola para que podamos empezar a sentir ya el ambiente desde este momento y hasta que esto, pues, esté ya el árbitro silbando para este enfrentamiento.
2: ¡México, let's go!

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6: 12 del día, 32 minutos.
7: La temperatura es 32 grados.

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0: 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Doce del día, 49 minutos.
1: La temperatura es 32 grados.

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5: 1:03 p.m.
6: La temperatura es 32 grados.

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1: Una de la tarde con 8 minutos. Bueno, ahí escuchamos a Maluma con Rosalía. Seda y motor es lo que sonó a través de Globo. 1:08 p.m. Sí, ya, bien rápido. La primera hora, 271-259-0091, para que te pongas en contacto conmigo. El primero en reportarse a cabina fue justamente David, que por ahí nos pidió una rolita justamente de Pitbull y de J-Lo, que en algún momento sonó en el Mundial 2014. Bueno, y bueno, obviamente, en aquel entonces, cuando ese encuentro, pues de alguna manera futbolero que se llevó a cabo, pues obviamente fue como que lo que rodeó a todo ese evento. Entonces, bueno, en un momentito más se la vamos a poner, ¿vale? Y bueno, dice aquí que vamos México, dice. Oye, Silvia de Gante, saludos. También está por acá, ¿quién dice? Buenas tardes. Ah, no, bueno, esto es para noticias. Laura, excelente turno, dice. Excelente tarde y turno. Laurita, ya estás trabajando. Oye, dicen muchas personas que este calor es de agua. Es bien raro, ¿no? Que digan calor de agua. Pero sí, cuando se siente el calor tan sofocante como el de ayer y el de hoy, sí nos anuncia como que por la tarde va a volver a haber lluvia, ¿no? ¿Ustedes qué creen? La predicción era que para esta semana íbamos a tener un clima bastante húmedo por la tarde, tarde, noche. Entonces, bueno, hay que prevenirnos, nada más estar muy pendientes. Seguramente en algún momento, ¿verdad? Por ahí las actividades pararán, como sucedió justamente pues el día de la inauguración, porque de repente parecía que se había desaparecido el mundo. Sí, todo el mundo estaba sentada frente a la pantalla, en sus dispositivos, viendo obviamente ese pues primer partido que se llevó a cabo de esta justa futbolera. Entonces, bueno, oye, hoy 18 de junio, además de todo, se dio el estreno televisivo en una boda real sueca en 1976, de una canción justamente de la agrupación de ABBA, y ella se convirtió justamente pues en un símbolo de la cultura de la liberación en la pista del baile. Y su letra describe la sensación de ser joven, libre y el centro de atención. También es recordada no solo como una canción, sino como un estatus social, el momento en el que alguien toma el control de su propia felicidad. Eso suena bonito. Cuando tomas el control de tu propia felicidad. Para entender por qué suena también después de casi 50 años, bueno, la técnica Wall of Sound, pues la agrupación de ABBA utilizó muchas pistas de grabación para poder apilar voces, haciendo que el coro suene como más, digamos, como mayor, como masivo. Y la percusión, en este caso la batería, fue grabada con un sonido directo que permite que el bajo, que es una línea melódica más brillante, destaque. Y por otro lado, mientras la música es alegre, la letra tiene una pincelada de melancolía, y ya con el paso del tiempo, pues sigue siendo un gran hit. Así que aquí está para ustedes ABBA, Dancing with me.

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2: Una de la tarde, 17 minutos.
3: La temperatura es 32 grados.

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1: Una de la tarde con 39 minutos para las solteras y los solteros. Ahí está la canción de Shakira, soltera. Y bueno, pues ahora quiero saludar a la señora Cefe, que nos está escuchando allá en la calle 6, que también está presente. Muchas gracias. Oye, ¿alguna vez has sentido como si estuvieras en un vestidor antes de un partido crucial? ¿Sí? ¿Tuviste su oportunidad en algún momento? Bueno, fíjate, en el cine eso ha pasado en diferentes películas. Te voy a hablar de la película de Moneyball. La película no solo trata de béisbol, sino de cómo Billy Bean, que está interpretado por Brad Pitt, cambió la lógica del juego al usar una estadística avanzada y algo que se le llama sabermetría, cuando nadie más creía en ella. Lo increíble es que el guión fue escrito por Aaron Sorkin, conocido por diálogos súper rápidos y precisos. El mensaje, bueno, es que a veces para ganar tienes que dejar de hacer lo que todos hacen y empezar a mirar de manera diferente que algo que a lo mejor los demás no están viendo. ¿Por qué? Porque siempre, obviamente, si ponemos atención, si vamos un paso adelante, podemos tratar de hacer las cosas de otra forma. Y es que, bueno, pues abordar justamente eso dentro de una cinta no es cualquier cosa, porque siempre deja muy buenos mensajes. Digamos, hoy estamos hablando de fútbol, pero hablamos de cine también los jueves, y hablar de esta película, recordarla por aquello que aporta como algo adicional que tú puedes hacer, como ese plus que puedes hacer. Bueno, pues yo creo que es una muy buena cinta que en algún momento, si te quieres dar a la tarea, pues ahí te la recomiendo para que la veas como parte de algo que podría ser como liderazgo dentro de pues este deporte, y obviamente pues un pase es un rato agradable. Hoy no, porque hoy vas a estar ahí pegado al partido, pero ya después igual y puedes pues darte a la tarea de ver la película un día de estos, que te la pueda recomendar para que estés ahí muy pendiente, ¿vale? Así que nosotros nos vamos a ir con más música.

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1: Dos de la tarde, 4 minutos.
8: La temperatura es 32 grados.

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2: Bueno, vamos a desmenuzar un poquito por ahí en la cuestión del séptimo arte, porque fíjate que estaba yo justamente checando las cosas mágicas que suceden cuando hablamos de sagas interesantes. Por ejemplo, pensemos en el universo Marvel, desde aquel 2008 cuando se empezaron a dejar migajitas con Iron Man. Fíjate que no estaban haciendo solo una película, sino estaban sembrando semillitas o pequeñas referencias, podríamos llamarle, para escenas que apenas entendíamos en ese instante, ¿no? Y que fueron el mapa que nos fue guiando paso a paso durante más de una década hasta que llegaron al cierre de 2019. Esa planeación a largo plazo es lo que hace que una saga pueda ser buena y que se convierta en todo un fenómeno. Porque cuando el espectador siente que el rompecabezas finalmente encaja, la recompensa que hay ahí en la butaca es fuera de serie, porque finalmente tú vas construyendo prácticamente la historia con todos esos pedacitos y migajitas que te fue dejando el director, el escritor y todo esto de una manera tan inteligente, tan bien hecha, tan bien llevada, que logra encajar todo perfectamente para poder lograr entender qué fue lo que pasó con los personajes, por qué se dio esta situación, e incluso a veces hasta, no sé, como que somos demasiado creativos y pensamos, oye, si lo hubiéramos cambiado esto, también hubiera pasado aquello. Bueno, así somos. Pero mira, no son los únicos que han hecho este tipo de trabajo, hablando del universo Marvel, también ¿te acuerdas, por ejemplo, de J.K. Rowling con Harry Potter? Que también fue una gran labor. A mi manera de ver, y yo analizo, incluso si leíste los libros o si solo viste las películas, entrelazar cada una de las piezas, cada detalle insignificante, desde el primer libro que cobra un sentido trascendental, 5 libros después o 5 entregas después, hablando de las películas, no es casualidad. No, eso no sucede porque sí. Es una mente maestra trabajando, y cinematográficamente fue todo un reto porque se logró mantener el hilo conductor sin que se perdiera la esencia, y se logró que cosas que se dicen en las últimas cintas resuenen con la fuerza de lo que se vivió años atrás, justamente cuando apenas empezábamos a ver, por ejemplo, que era un Horrocrux y después ya sabíamos cuántos eran y demás. Pero si tú quieres un ejemplo de pues generaciones atrás, pensemos en Volver al Futuro, los viajes en el tiempo. Robert Zemeckis y Bob Gale construyeron también algo muy interesante, justamente después de que vemos el reloj de la torre en la primera parte, o cómo cada acción de Marty McFly en 1955 altera el presente de 1985, que también es una cosa maravillosa. Todo está conectado, no hay cabos sueltos, porque se planearon las tres películas como una sola historia gigante. Esto es el ejemplo perfecto de cómo un guion respeta al espectador, le da sentido a los detalles y hace que nos enamoremos de una saga. Al final, ya sea en cine o en la literatura, nos enseñan que los detalles importan, que lo que parece un simple comentario objetivo olvidado puede ser la clave para todo clímax final. Lo traducimos a la vida real: cada pequeño pasito, cada pequeño granito de arena que tú logras construir es algo que vas a ver en un futuro totalmente resuelto, totalmente hecho. Por eso a veces no podemos ver así como se vislumbra la meta. Apenas vamos viendo pequeños pasos que damos y a veces nos desesperamos. Pero al final de la saga, al final de una película y al final de la vida misma, o de llegar al objetivo y a la meta que estás persiguiendo, logras ver todo con claridad, y entonces te das cuenta que esos pequeños pasos valían la pena, ¿cierto o no? ¿Qué piensas? ¿Me dices? 2:12, Globo 102.1, Verano Azul.

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1: 2:20 p.m.
6: La temperatura es 33 grados.
4: Aquí está la rolita que querías, David. 2:21, Globo 102.1. Esto es We Are One. Olé, olá. De 2014, ahí te la dejo.

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Besitos azucarados, mi pollito, que seguramente andas escuchando Globo 102.1. Aquí, esto fue Eres mi religión con Maná y Jesse Joy. Nos vamos a ir con más música, una rolita que me solicitaron. Así que aquí vamos a dejar a continuación para Germán y su amigo que están en la ruta. Ahora verás, me dijeron la ruta 33, Pipa 40. Aquí está esta rolita. Espero que sigan ahí en sintonía de Globo. Súbete conmigo, súbele el volumen.

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5: 2:36 PM.
6: La temperatura es 33 grados.

Marisoto, saludos. Aquí está la rolita solicitada, México en la piel. 236, Globo, empecemos a sentir ese México en la piel de verdad. De aquí a las 7, vayamos juntando pues un poquito de ganas para poder ver el partido con más energía.

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7: Dos de la tarde, 52 minutos.
8: La temperatura es 33 grados.

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1: 3:07 p.m.
0: La temperatura es 33 grados.
4: Una rolita que me solicitaron el día de hoy. Aquí está, Primer Tren a Marte. La buscamos y apareció. Gianluca Grignani, 3:08 p.m. Globo 102.1.

0: Agradezco a Salvatore que nos mandó un mensaje y nos dice que por ahí checó que andan fallando los semáforos, que creo que no están funcionando allá por una escuela, allá por Cruzaro Nacional, en el Boulevard Córdoba Fortín. Por allá hay problema con los semáforos, así que manejen con mucha precaución. Ahí les aviso para que estén muy pendientes. 3:12, you can touch this MC Hammer.
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2: 3 de la tarde, 20 minutos.
3: La temperatura es 33 grados. 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

0: Gracias.
1: Gracias. Seguimos con un popurrí de uno de los mejores compositores que nos ha dado México, el señor Juan Gabriel.
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0: ¿Cómo se cree que vinieron todos los locos? Y otros que están más locas. Bueno, esta canción nos queda perfecta.
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11: 3 de la tarde, 36 minutos.
12: La temperatura es 33 grados.
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1: 3 de la tarde, 49 minutos.
2: La temperatura es 33 grados.
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Tampoco creo en las despedidas. Quédate ahí, quédate conmigo conectado a este Globo 102.1. 4 minutos y las 4 de la tarde. Si vas llegando a la oficina, córrele, porque ya casi son las 4. Y en Globo 102.1 seguimos contigo, poniéndote ritmo a esta tardecita de jueves. Fireball con Pitbull viene para ti a través de Globo.

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9: 4 de la tarde, 2 minutos.
10: La temperatura es 33 grados.
11: 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Soy Meli Morales. ¿Qué esperas para ponerte en contacto? 271-259-0091 en cabina.

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4:08 PM. ¿Qué tal esta versión? ¿Te gustó? Escuchar Eternamente Bella en la voz de Gloria Trevi para mí fue como... Bueno, la verdad es que, bueno, este es del álbum que hicieron en conjunto Gloria Trevi con Alejandra Guzmán, pero se oye bastante diferente, ¿no? O sea, como, pero está padre de repente tener como esa cuestión distinta a escucharla de manera tan trillada ya, que me encanta con Alejandra Guzmán, pero la verdad es que es muy buena versión. Además, en cuanto a ritmos, bueno. Oye, y fíjate, cosa curiosa, hoy quiero platicarte porque si nos estás visitando, vienes fuera de la ciudad y o de repente has escuchado y te han preguntado, oye, ¿por qué les dicen miguas a los de Córdoba? Fíjate que hay gente que ya ni siquiera recuerda que les decían miguas. Yo me acuerdo que en mi época de estudiante, hace algunos ayeres, pues se hacían todavía, me acuerdo, que todavía les llamábamos discoteca, ya no eran antro, como ahora que le dicen, ah, bueno, el antro. Bueno, la disco, se hacía la disco, y entonces nos reuníamos la gente de Orizaba y la gente de Córdoba, ¿no? Y entonces era chayotes contra niguas, porque allá, bueno, yo no voy a explicar lo de chayotes, porque allá es otro tema. O en alguna otra ocasión igual lo explicamos, pero qué mejor que eso lo explique, la verdad, alguien de Orizaba. Yo la verdad es que, bueno, mucha gente lo recordaba y decía, niguas, ¿por qué niguas? Bueno, y los que no se acuerdan, pues ahora se los estoy recordando. Suena simpático, tiene una raíz curiosa y ahí te va. Por si en algún momento alguien te lo pregunta, las niguas son unos, pues unos microorganismos microscópicos que antiguamente se alojaban en la piel y eran increíblemente difíciles de remover. Haz de cuenta como una pulga, como una garrapatita. Bueno, los cronistas locales decían que el apodo surgió porque el cordobés es así, es tenaz, arraigado, así, mira, arrecho, que cuando se propone algo o se encariña con un lugar o con una persona, ahí se queda y no suelta. O sea, somos aferraditos, ¿no? Y entonces por eso, pues hacían como la comparación con las niguas, que además de todo, aquí en lo que se llamaba Lomas de Huilango, parecía que se daban demasiado, ¿no? Y entonces, de repente, la gente que pues trabajaba con la tierra se les pegaban en la piel o en los pies, y que pues se volvió un símbolo de nuestra persistencia y de nuestra identidad, aunque otras o los mismos orizabeños le decían, ay, nigua, pues así como parásito, ¿qué? No, pero no era por eso. Y entonces, así que cuando te pregunten, tú dices con orgullo, somos niguas, porque al igual que nuestro café, tenemos esencia que se queda impregnada en la memoria de quien nos visita. Ándale, pues, ahí te lo dejo de tarea. 4:11, New Radicals, you get what you give.

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4: 4 de la tarde, 22 minutos.
5: La temperatura es 33 grados.

0: Nosotros no podemos parar. No, en Globo no podemos parar de ponerte éxitos todo el día. Miley Cyrus, We Can't Stop. 4:25, ¿quieres buena música? Sigo con ella, conectada contigo en esta tardecita. Y espero que te pongas en contacto. Te reportas a cabina conmigo al Globocel 271-259-0091. Solicitud aquí en cabina. Los Amigos Invisibles en versión de colaboración con Alex Syntek. Mentiras.
1: Gracias.
2: Vamos a hacer una canción que nos acompañen ahí, por favor, el que se la sepa. Dice...

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7: 4 de la tarde, 32 minutos.
8: La temperatura es 33 grados.

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3: 4:00 p.m, 49 minutos.
4: La temperatura es 33 grados.

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0: hay marcha atrás. Pórtate bien, tal vez te venga a visitarme, voy a Madrid.
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5 minutos nos separan ya de las 5 de la tarde. Oye, ya empecé a ver mucho movimiento. ¿Cómo? En horas determinadas. Obviamente la hora de la comida para mucho el trayecto de los vehículos en esta entrada a la ciudad de los 30 caballeros. Ya que aquí donde tengo ubicada la cabina me permite ver perfectamente la gente que viene llegando a la ciudad o que está utilizando esta entrada, digamos, como un paso para. Pero llega un momento en que empieza a haber otra vez fluidez, ¿no? Y empieza a haber mucho vehículo. Y hoy que va a haber este partido como parte de este, pues, encuentro, ¿verdad? De fútbol, que ya sabemos que se lleva a cabo entre México y Corea el día de hoy. Pues, bueno, ya la gente empieza a moverse. Yo creo que ya van por la botana, ¿o no? ¿Andan trabajando? No mientan por convivir. Seguramente ya tienen por ahí listos los cacahuates. Por lo menos, ¿no? Para el ratito, porque ya salen corriendo. Aguas con el tráfico al rato. Ojo, hora pico, ¿no? Y las 7 de la noche, a la hora que está destinado el partido, es una hora pico. Que haya partido o no haya partido, generalmente el Boulevard Córdoba Fortín, la entrada a la ciudad. Y bueno, pues se pone un poquito muy cargada de vehículos. Entonces, imagínense, si al rato va a haber partido, por favor, manejen con mucha precaución. No le meta usted el pie de más. No le ponga una pesita de más a su piecito derecho ahí en los pedales, por favor. Que luego, no tienen el cuidado. Yo les estoy haciendo la recomendación, ¿eh? No vaya a pasar. Oye, ya que hoy todos los ojos están puestos en el vínculo México-Corea, te recomiendo una joya que te va a dejar pensando todo el fin de semana. Y bueno, olvídate de los sustos fáciles. Esta película, de la cual te voy a hablar, porque ya saben que hoy es juevesitos de cine también, es un estudio sobre la obsesión y sobre cuando deseas cosas. La fotografía es una cosa, bueno, cada encuadre pareciera una pintura. Corea del Sur se ha convertido en el nuevo Hollywood porque entienden que el espectador de hoy quiere historias complejas. Y también Corea y México se parecen un poquito en sus historias, en el melodrama, por llamarlo así. No solo son héroes planos, sino tienen ahí un tema. ¿Quieren entender por qué el cine coreano está dominando el mundo? Bueno, pues entonces te voy a decir de qué película te estoy hablando. Te estoy hablando de Decision to Leave the Park Chan-wook. Ah, bueno, si tienes chance por ahí de verla, ya me dirás. Checa por ahí los paisajes tan maravillosos ahí de este lugar, que el día de hoy se enfrenta a México. Pero no se preocupen, somos hermanitos, ¿verdad? Ya estábamos a bailar el Gangnam Style juntos. ¿De qué se trata esto? Oye, y si le gana México a Corea 2-0, que es mi pronóstico, ¿qué va a pasar? ¡Ay, Dios! Bueno, dejemos que las cosas fluyan y sucedan. Pongamos la actitud al asunto. Nos vamos con más música. Labios de miel, Luis Miguel, a través de Globo 2 y la 5.

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1: Cinco de la tarde, 4 minutos.
0: La temperatura es 33 grados.

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1: Qué gusto, de verdad, qué felicidad que sigas conmigo a través de Globo 102.1 y que por supuesto te pongas en contacto a través del Globocel. Antonio, allá en Naranjal, ¿qué nos cuentas?
2: Hola, muy buenas tardes, Nelly.
1: Hola.
2: Oye, un favor, dime. ¿Serías amable de ponerme una canción?
1: Dime.
2: ¿Puedes poner la de Rosa Pastel o la de La Nave del Olvido de José José?
1: Ah, carambas. Mira, esa de La Nave del Olvido, mi querido Antonio, es más como para Noche Callada, pero de todos modos, la de Rosa Pastel te la pongo ahorita en un momentito más, ¿vale? Vale, porque sí ponemos de José José de repente, pero unas un poquito más, con más ritmo. Si no, imagínate, ahorita la gente está con todo el ambiente, con la actitud para el partido, y luego, ¿qué vamos a hacer? Se nos cae el evento. Saludos, mi querido Toño, allá en Naranjal. Ángelo dice, ¿qué dice aquí? A ver, dice, hola, buenas tardes. Como siempre, moviendo a México, echándole ganas, escuchándote con la buena programación. Me estaba diciendo que está comentándome, está compartiéndome de lo que platicaba de las niguas. Dice, yo también soy cordobés nato. Según la gente mayor, decía que a los cordobeses no les decían niguas, les decían nigüenses, porque con eso de la siembra que se ejercía en esos rumbos, la gente, y lo dije hace rato, que usaba guaraches y se les pegaban pues es que es como un microorganismo realmente. Es un poquito lo que platicaba yo, mi querido Ángelo, justamente. Entonces dice, vengo manejando y vengo con el teléfono. Sí, ya vi que por ahí como que me dio, se enredó porque le iba dictando que era el teléfono. Saludos, unidad 2720. Es el portable que nos se pone en contacto con nosotros. Gracias, y me encanta que vengan escuchando lo que comento y que también compartan conmigo su opinión. Dice Miriam Herrio Blanco, la Meli, un tema porfis, bella persona, dice. Ah, un porfis bella persona. Más de Diego Boneta. Ok, la vamos a buscar, ¿sale? Chava, dice, aquí andamos en el 8-2 hasta allá. Bien lejos, Chava. Portable 1983, saluditos. Buenas tardes, feliz jueves. Dice, mira, Gael dice que hoy gana 3-0. Hasta Coatzacoalcos, allá el marcador nos está mandando. Yo digo que 2-0, él dice que 3-0. Vamos a ver. Vamos a ver si mi bola de cristal hoy está pulida, porque hace rato, fíjate que Luis Alberto me dijo, oye, eres brujita y de las buenas. Dice que la tiene una canción que él pensaba pedir, que normalmente no ponemos tanto de Thalía, y la puse. Fíjate tú, es que ya sabes. Mira, yo ya te dije que le hago así. Mira, agarro mi bolita de cristal y ya sabes, así como a los lentes, y ya la pulo, ¿no? Con un trapito. Y bueno, se pone de un brilloso que ya me conecto yo con las mentes de cada uno de mis bombones azucarados. Y entonces les pongo pura cosa bonita, pura cosa bien hecha. Aquí está rolita de Natalia Lafourcade en versión remix Mango. 5:11 p.m. Nos quedan, pues, ¿qué te gusta? Por aquí nada más alrededor de 48 minutos. Aprovechame. Mándame mensaje 271-259-0091.

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0: 5 de la tarde, 18 minutos.
5: La temperatura es 31 grados.

0: desde primera fila, Sasha Benier. Y cuando mueres por alguien, viene Justin Wellington, Ico Ico, a través de Globo 102.1. 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
2: 5:38 p.m.
3: La temperatura es 31 grados.
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2: Si de casualidad tienes invitados aquí en la ciudad de Córdoba, hay que recordarles que México es un gigante tecnológico, disfrazado también, de repente, no disfrazado, sería como identificado también con tradición, más que disfrazado. ¿Sabes quién nos dio la televisión a color? Bueno, fue un mexicano, Guillermo González Camarena, en 1940, cuando el mundo apenas empezaba a procesar la televisión blanco y negro. Oye, ¿te acuerdas? Imagínate ver un partido como el de hoy, en blanco y negro. Sí, no. Imagínate dónde quedarían estos colores maravillosos que forman parte de nuestra identificación tricolor. Pero bueno, lo impresionante es que lo hizo con materiales casi caseros, demostrando que el ingenio de México no conoce de límites de presupuesto, así como lo escuchas. Y ese es el espíritu que nos hace sentir orgullosos hoy, la capacidad de crear mundos enteros desde pues el ímpetu, la iniciativa, la creatividad y todo ese espíritu maravilloso que tenemos los mexicanos y que llevamos dentro. Saludos, Jorgito López. Dice, ¿qué pasa si nos gana Corea hoy? No diga eso. ¿No ve que la voz es poder? No. México va a ganar hoy 2-0. A ver, quiero saber el pronóstico. Desde ayer les había comentado ya casi al final de... Y estamos en las mismas condiciones de ayer. Voy a repetir la pregunta. ¿Cómo va a quedar el marcador del día de hoy a las 7 de la noche? Inicia ese super encuentro pambolero. Y entonces díganme ustedes, ¿cuál es su pronóstico? Yo ya di el mío. Yo dije que 2-0 a favor México. ¿Cuál es el de ustedes? Quiero leerles o escucharles. Me mandan un mensajito, 271-259-0091 en cabina. Mientras tanto, no se te olvide que si algo tenemos es que somos muy fuertes. No nos damos por vencido a la primera. Kelly Clarkson, Stronger.

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0: 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De la tarde, 49 minutos.
1: La temperatura es 31 grados.

0: Ahí están los chavos de BTS on Dynamite y lo ponemos justamente en este bloque junto con la rolita que viene a continuación hablando de este super encuentro futbolero del día de hoy a las 7 de la noche. Así que sigue la frecuencia de Globo, conecta conmigo, manda un mensajito porque casi, casi me voy.
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Últimos saluditos de esta tarde para Cari, para la señora Lale allá en Río Blanco, Alex Jiménez, que dice su pronóstico que va a perder México, ¿cómo crees? Luis Alberto, saludos para ti, Laurita Natoya, que anda bien trabajadora y ni siquiera sabía qué hora será el partido. Y qué bárbara, mi Lau. Saluditos para todos ustedes, bombones azucarados, les dejo con música para que sigan disfrutando de esta tarde. Rose Ojeda llega en unos minutos más para quedarse contigo. Hasta las 0 horas, soy Meli Morales. Les mando un abrazo gigante. Mañana a las 12, aquí estoy contigo. Linda tarde.

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12: 6 de la tarde, 3 minutos.
1: La temperatura es 31 grados. 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
13: Ya en la cabina de Globo 102.1. Hola, hola. Hoy Tlaloc, se vaya Tlaloc. Nosotros, bueno, un ratito nada más. Nosotros con excelente buena música, grandes éxitos. Me quedo